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0: Gracias. Bueno, espero que la estén pasando bien ahí, donde quiera que estén, en su casa, en su teléfono, y más con una razón importante, que es ayudar a todos los niños en Colombia que más lo necesitan. Y esta próxima canción, que se llama Mala Manera, hace parte de mi disco que salió el año pasado, Más Futuro Que Pasado, y esto dice...
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2: Y recuerda que los martes son de 2x1.

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2: 9:00 minutos.

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1: Cani, vamos a cantar de esta historia de esta pareja que se encuentra casualmente y hablan de cosas que pasaron y que quizás podrían volver a pasar.
2: Y se encontraron.

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1: 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La tierra puede temblar, pero nuestra hermandad no se cae.

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2: 11:00.

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0: Qué bonito. ¿Qué quiénes somos?
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2: 12.

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1: 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La tierra puede temblar, pero nuestra hermandad no se cae.

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0: Gracias.
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0: Muchísimas gracias.
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1: Te quiero.
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0: Muchas gracias.
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1: Señoras y señores, ¿qué tal? Muy, pero muy buenos días. Sean todos bienvenidos a Radio Sport a través de Buena Compañía 94.1 FM. Hoy, mitad de semana, hoy miércoles 8 de este mes de julio. Estamos nuevamente en nuestra casa radial para llevarles nuestro programa deportivo. Omaira González en la dirección, Nerio Ramírez en la coordinación, frente a los micrófonos, sus amigos de todas las mañanas. En los controles ahí está nada más y nada menos que Gabriel Sánchez, Albert Cáceres, Jesús Rodríguez, Daniel Ortiz, este servidor, Joao Sepúlveda. Ya estamos listos, ya estamos preparados para llevarles a todos ustedes nuestro programa deportivo la mañana de hoy. Sí, aquí en la radio que te premia. Así que desde ya le damos la cordial bienvenida a todos nuestros anunciantes, a todos nuestros compañeros, y empiezo con Jesús Rodríguez. ¿Qué tal, Jesús? ¿Cómo te va? Buen día.
2: Muy buenos días, Joao, compañeros, y distinguida audiencia de 94.1 FM, Buena Compañía. Un día como hoy, 8 de julio, en el año 1943, nace en Montevideo, Uruguay, Ricardo Elvio Pavoni, el Chivo, histórico lateral izquierdo y capitán de Independiente durante una época dorada. En el año 1982, durante la Copa del Mundo de España, se lleva a cabo la primera definición por penales en la historia de los mundiales masculinos de fútbol, en el duelo de semifinales entre Alemania Federal y Francia. En el año 1983 se funda oficialmente el Getafe Club de Fútbol, una de las instituciones deportivas más reconocidas de Madrid y Europa, de acuerdo con la información que ya se obtuvo desde hace un cierto tiempo en la prensa internacional. Y en el año 2014, Alemania humilla a Brasil al golearlo 1-7 en las semifinales de la Copa Mundial de la FIFA celebrada en territorio brasileño.
1: Claro, ese partido ahí en el Maracaná. 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
1: Señor Albert Cáceres, ¿qué tal? Lo presento, ¿cómo le va? Muy, pero muy buenos días, bienvenido.
3: Buenos días, Joao, buenos días para todos los oyentes que ya están conectados a través del dial 94.1 y a través de nuestro canal en YouTube, arroba Radio Sport TD. Bueno, después de prácticamente, podríamos decir, a ver, veintipico de días consecutivos, ¿no? Ininterrumpidos de competencia. Por primera vez se toma un descanso en la Copa del Mundo, ¿no?
1: Sí.
3: Por primera vez desde que arrancó el pasado 11 de junio, se toma un descanso el campeonato, el torneo, para darle una pausa y analizar lo que nos dejó de aquí hacia atrás. Y hablo de aquí hacia atrás, lo más reciente, ayer, octavos de final, gran partido que nos dejaron con un dramatismo, creo que de Copa del Mundo, Argentina-Egipto. Y después el de la tarde, Colombia-Suiza, también con bastante dramatismo sobre el final, sobre todo porque se definió desde el punto blanco. Pero aquí hay que ir destacando el gran partido de Argentina e ir destacando lo que Egipto venía haciendo, y ya lo vamos a ir leyendo, la opinión de cada uno de ustedes que ya está en nuestro chat de nuestro canal en YouTube, arroba Radio Sport TD. Ayer arrancó la jornada con Argentina-Egipto, ¿no, Joao? Jesús, Argentina-Egipto. Hablábamos de ayer, previo a cerrar el programa, quién avanzaba, ¿no? Egipto, Argentina y Argentina, ¿no? Pero no es quién acertó, sino cómo terminó el partido, ¿no? Argentina pidiendo la hora. Argentina pidiendo la hora, más allá de que lo logró dar vuelta, porque también hay que darle mérito a Argentina, porque esto no lo hace cualquiera, y Scaloni lo dejó reflejado al finalizar el partido.
1: En la rueda de prensa.
3: No declaró porque dijo no puedo alzar la mirada. de la emoción que tenía el juez.
1: ¿O de la pena?
3: No, de la emoción.
2: No, era más emoción.
3: De la emoción. Porque si hacemos... Exacto, porque es que de los tres goles, Scaloni solo celebró el 2-2. Solo celebró el de Messi. No celebró ni el 1-2, no celebró el 2-3. A favor. Y esto es un trabajo que viene realizando Scaloni y un seguimiento que se le viene haciendo al estratega argentino, que ha madurado en ese sentido de celebrar los goles. Y lo que ayer reflejó después del partido es de admirar, porque sabe, primero, el grupo humano que tiene. Remaron desde atrás como un grupo, algo que no tuvo Portugal. Como un grupo, que todos juegan en conjunto, que quizás ese ego argentino...
1: ¿Por qué la comparación con Portugal?
3: Disculpe. Porque Portugal no jugó como equipo.
1: ¿Pero por qué Portugal? ¿Por qué no nombra a otra selección?
3: Porque Portugal por el hecho de que Cristiano Ronaldo fue el último mundial, de que se esperaba más de Portugal por la manera individual que llegó cada jugador, como Vitinha, como Bruno, como Nuno Méndez, Cristiano Ronaldo sabemos lo que es, Rubén Díaz, Rafael Leao, Joao Félix, Gonzalo Ramos, y ninguno brilló. Ninguno brilló. ¿Por qué? Porque cada quien se preocupó por lo suyo, en lo personal. No se preocuparon en conjunto. Y eso se vio reflejado. Lo contrario de Argentina ayer. Fue en conjunto y mire lo que sucedió. Le dieron vuelta un partido sin fútbol, con ganas y con amor a la camiseta.
1: Y errores garrafales, arbitrales también que se presentaron.
3: Yo creo, ¿no?, que eso lo saco a un lado y no se puede empañar la hazaña de Argentina. Porque también, si vamos al caso, Egipto se encerró muy temprano. Si tienes para liquidar a un equipo que está contra las cuerdas, mentalmente Argentina estaba acabado.
1: Pero es que, a ver, yo quiero que ustedes vayan, ustedes que son los comentaristas, que vayan el paso a paso. Porque el partido se iba a abrir muy temprano o se iba a empatar muy temprano después de que Egipto se fue arriba en el marcador. Decía Jesús Rodríguez en su análisis en un grupo de WhatsApp, el cual manejamos internamente nosotros acá, dijo... palabras más, palabras menos. Hay jugadas que cuando se pitan, no todas van a hacer falta, no todas son penales. Y Jesús dijo algo muy cierto. Esa jugada del penal de Argentina, en el primer momento, no era penal.
2: Para mí no era penal, aunque la norma dice, teníamos esa polémica hace de arriba con un compañero que está en el grupo, vamos a nombrarlo, Cado Rivas.
1: Lo que pasa es que también cuando el fútbol se analiza, hay que analizarlo o comentarlo, para no decir análisis, no, que ellos son los eruditos, no. Para cuando se va a comentar, o se va a debatir, mejor dicho, hay que hacerlo, perdón, sin camiseta puesta.
2: Claro, hay que ser objetivo en ese particular. Y ese penal que fue pitado, para mí no, por una razón muy sencilla. Eso es lo que normalmente se dice en el continente europeo, específicamente en España, que es un penaltito. Y es un penaltito porque si hay el contacto, no se puede negar. Pero allí es donde yo no estoy de acuerdo con la norma. La norma debe ser más contundente. Porque cuando usted deja esa ambigüedad, queda un espacio que puede ser aprovechado. Ojo, puede ser aprovechado, y hay que decirlo aquí con mucho respeto, porque genera desinformación. Es decir, una matriz de opinión se va por un lado, como está pasando en el fútbol, que defienden a X o Y jugador, y por el otro está el otro. Entonces, ¿qué ocurre? Eso perjudica, le está haciendo un flaco favor a este deporte tan espectacular como lo es el fútbol. Ya es hora de que se le ponga coto a este tipo de situaciones. La norma sí debe existir, pero tiene que ser contundente. No que quede, no que apreciación del árbitro, no que tal cuestión, porque se genera esa duda. Y ante esa duda se cae a través de las redes sociales en una deformación de un deporte tan espectacular como lo es el fútbol.
1: Fíjense que ya la gente está comentando. El saludo para los que están allí conectados a nuestro chat cuando son las 6 de la mañana con 48 minutos. Decía, voy a leer algo acá. Y después Álvarez y Jesús van a entrar a saludar a todos nuestros compañeros, porque ellos también ahora son compañeros nuestros, ¿no? Mira lo que dice Joel Culé. Buenos días, llegando dando like al debate del fútbol. Argentina dando la jerarquía de campeón del mundo. Eso no es
2: Es que gana por jerarquía.
1: Exacto. Y eso no lo va a desmeritar.
2: Ni lo discute nadie.
1: Ni lo voy a discutir con nadie porque ustedes tenían razón. O tienen razón en algo. Es el campeón vigente. Y tiene que hacerse respetar. Joao, no hay que empañar la hazaña de Argentina. Sé que duele, pero salió la grandeza del equipo. A mí no me duele que Argentina haya pasado o que hayan eliminado a Egipto. ¿Sabe cuándo me dolió? Septiembre del año pasado, acá en Venezuela. ¿Fue septiembre, Albert, ese compromiso?
3: 9 de septiembre del 2025.
1: Eso sí me dolió.
3: 7 de la noche.
1: Eso sí me dolió. Pero Albert utilizó un término hace rato, y ojo con lo que voy a decir. No con esto, le estoy diciendo inmaduro a la gente, no. Pero uno con el tiempo aprende a madurar toda esta situación. Y después de unas cuantas eliminatorias, siguiendo a la Selección Nacional de Venezuela, siguiendo a mi país, transmitiéndole y narrándole a mi país, no voy a sentir nada por los demás. Ayer tenía un pequeño sentimiento en el último compromiso del día con Colombia. Mi papá es colombiano. La familia de parte de mi papá es colombiana. Pero hasta ahí. ¿Quedaron eliminados? Quedaron eliminados. Pero normal, pude dormir tranquilo. A comprarme un tobo de cebada para ir a celebrar. Porque... No.
2: ¿Pero usted compró pañuelos?
1: No, nada de eso. Entonces lo que quiero decirle a la gente es eso. No, yo no estoy dolido. Estoy dolido o sentido por las malas decisiones arbitrales que se han presentado y que han perjudicado.
2: A lo largo del Mundial, ojo.
1: A lo largo del Mundial.
2: Porque no me van a mencionar aquí que no sucedió. Para todos los equipos, en algunas oportunidades había tiro de esquina para X equipo. Y resulta que el árbitro decía que no. Y eso ocurrió no una vez, ni dos veces. Infinidad de veces a lo largo del campeonato mundial.
1: ¿Sabe qué dijo Manolo Lamas? ¿Se recuerdan ustedes quién es este? Uno de los narradores más de fútbol más famosos, Manolo Lamas. Bueno, dijo las palabras de Manolo Lama, histórico relator español, catalogando Argentina y Egipto como uno de los mayores robos de la historia del fútbol. Hoy hemos visto una gran remontada de Argentina, sí, y uno de los mayores atracos de la FIFA al fútbol mundial. Lo que han hecho a Egipto es la mayor golfada que nos ha visto en la vida. La jugada lo dan gol. Terminando el juego, el VAR, revisando, le tragan el gol a Egipto. Ese gol de Egipto, muchachos, que le quitan, era un gol legítimo. Era un gol legítimo.
3: A ver, creo que esto ha cambiado, ¿sí? Esto ha cambiado en cuanto a que ya hay una herramienta para rectificar una jugada cuando termina en gol, ¿sí? Esa primera apreciación que había, creo que antes del 2014, porque el VAR se implementó en el 2016, en el partido, en el Mundial de Clubes, en el antiguo Mundial de Clubes, en donde el campeón de la Copa Libertadores y el campeón de la Champions llegaban a instancias finales de dicho torneo de 6 clubes, en donde un club representaba cada continente. Fue en el partido... Creo que sí, eso fue el del 2016 en el partido del Atlético Nacional, en donde fue el primer partido que se inauguró esta herramienta tecnológica para verificar las jugadas. Aquella jugada, el gol que le hicieron al Atlético Nacional, duró alrededor de 2 minutos para ser revisada. Se estaba estrenando el VAR. Y creo que a partir de ese momento, la historia y la apreciación de primera impresión de los árbitros en el partido de fútbol cambió. ¿Y a qué voy con esto? De que ayer Egipto marcó el segundo, un gran golazo, porque se gestó prácticamente desde el tiro de esquina de la parte donde defendió Egipto y se trasladó hasta la portería donde estaba defendiendo el Dibu. Se cruzó toda la cancha, Egipto con pelota dominada, jugada colectiva para marcar el 2-0 en ese momento.
1: Otra jugada más que le hacen hacia Argentina, recuerda el partido anterior, ¿no?
3: Exacto. Como hubo gol... Se revisa toda la jugada previa al gol. Para eso hay un grupo de árbitros, ¿sí? De que nadie haya influido en el gol fuera de lo normal para darle la continuidad a la jugada. Se consiguen de que pisan al jugador argentino y previo a, y después de ese pisotón pierde la pelota y llega al gol. Esto da a entender, y a lo que se viene manejando hoy día, pegado al reglamento, apegado al reglamento, a las normas, a la regla, de que la infracción terminó desencadenando el gol de Egipto. Terminó influyendo en el resultado. Y esto da de que se genere y de que se retrotrae la jugada para pitar la falta a favor de Argentina. ¿Sí? Hasta ahí creo que el reglamento del francés está bien. ¿Qué sucede? ¿Y qué es lo que quizás está trayendo una controversia? ¿Que porque le pasó a Argentina? ¿Le hubiese pasado a otra selección? No hay tanta controversia.
2: No, es que el problema no está ahí. Lo más grave ¿sí? está que en la otra acción...
3: Ojo, y no voy por Argentina, ¿no? Sino acción, viéndolo de una manera objetiva.
2: En la otra acción, que le hacen la acción del gol de... El tercer gol de Argentina, ¿verdad? Que hubo también una falta previa en zona defensiva. Ahí está el problema. Lo que es igual para el pavo, debe ser igual para la pava.
3: Ahí voy a ese punto, Ahí la infracción... fue más exageración del jugador de egipcio. Por eso es que hay la claro, porque
1: pero Julián, estás en el área, lógico.
3: Pero
2: es que ahí donde está la ambigüedad que estoy
3: y la revisaron. Pero ¿qué sucede?
1: Ajá,
3: ¿qué?
1: Pero el argentino cayó al piso cuando le hicieron la falta.
3: Claro.
1: Sí. Y no hay exageración en la
3: calle. Lo pisaron.
1: Y al otro porque le pega, si yo le pego,
3: le pegaron,
1: pero
3: no
1: ya
3: le pegaron.
1: Ya va. Para no irnos a la pausa. Señor Albert, voy a saludar a Walter Rangel porque nos escribe por acá, está también allá escuchando el programa. No se midieron con la misma vara.
3: Lo que pasa es que, pero vuelvo y repito, la controversia viene es porque es Argentina. Yo creo, señor, que otra selección o en otro partido hubiese pasado, igualito, no pasa nada.
1: Va a pasarlo.
3: No
1: en pasa este nada. Tipo de fases pasa.
3: ¿Por qué? Porque que hoy el fanatismo está ciego.
1: En este mismo de en este tipo de fases pasa. Fíjense que después... Albert Jesús, después de 40 años se sigue hablando de la mano de Diego Armando Maradona ante Inglaterra.
2: Y fue mano, y fue gol.
1: Y fue gol. Pero, ¿y quién fue que en Argentina? Nos vamos a la pausa. El saludo para todos ustedes. Ah, le iba a decir. ¿El argentino cayó con la falta?
3: Claro.
1: Con el pisotón.
3: Claro.
1: Si usted y yo estamos, que no suene feo, si estamos el grupo, ¿no? Sí, porque si usted y yo estamos en el área, entonces lo van a agarrar por otro lado. Y yo le pego al tobillo. ¿Usted cae?
3: Si me pega.
1: Si le pego.
3: Si no.
1: No, y le pegaron a Salah.
3: Si no.
1: ¿Le pegaron a Salah?
3: Ahí está la jugada.
1: Pero por eso, ¿le pegaron a Salah?
3: Revise.
1: ¿Le pegaron a Salah?
3: Revise. De todas maneras...
1: No. Respondan, señores. Para
3: no, no.
1: No le pegaron a Salah. Vamos a la pausa, ya venimos.
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0: Bueno, continuamos nosotros, señoras y señores, aquí en Radio Sport, a través de Buena Compañía, 94.1 FM, la radio, sí señor, la radio que te premia. Voy a saludar a cada uno a esta hora de la mañana, a cada uno de los aficionados, ¿no?, que tiene el conjunto albiceleste. Algunos que saludaron de una u otra manera el día de ayer, porque ayer eran cantidades, ¿no, Cáceres? Cantidades, Albert, de gente. Y me voy con esta que colocó Edson Tortolero Jr. Ojalá que cuando juegue la Vinotinto sea así. Lo colocó a través de sus redes sociales, el jugador del Carabobo y de la Selección Nacional de Venezuela. En algún momento nos llegará, en algún momento, estoy seguro. Estoy seguro porque con lo visto y con lo vivido en este Mundial, Venezuela tiene más. Tiene más que muchas selecciones que pasaron, ¿no?
1: Sí, pero hay que decir algo también. Por supuesto, un excelente jugador como Tortolero. Lo siguiente. Si algo puede tener sana envidia, óigase lo que voy a decir. Cualquier selección del mundo, incluyendo la nuestra, nuestra Vinotinto, que hay que hacer la corrección. A la Vinotinto se le respalda siempre a muerte. Por lo menos aquí en el Táchira, a la selección ni hablar. Es lo que deseamos siempre, que esté en el campeonato mundial. Ahora, jugadores, todos, cuando se ponga el Vinotinto, transformense. Cambie ese chip que puedan tener de los equipos. Y dejen de lado las redes sociales. Y dedíquense a prepararse a conciencia para lograr trascender. Porque esto se consigue con trabajo, con esfuerzo, no con sacrificio, como se menciona, no, con esfuerzo. Y eso lo va dando el trajín diario, la preparación de sus equipos, la responsabilidad con que se asuma dicha preparación y, por supuesto, los resultados se darán. Y eso sí, cuando sean momentos en los cuales se va perdiendo, nunca abandonen. Luchen hasta el final. Ese es un ejemplo a seguir de lo que mostró Argentina el día de ayer.
0: A segunda hora jugó Colombia. A segunda hora jugó la selección cafetera. Ante una Suiza que yo personalmente no esperaba que estuviese ahí.
2: Se ganó el puesto. Se lo ganó. Sencillamente se ganó. Se lo ganó. Y creo que ayer, previo a cerrar el programa, decíamos que iba a ser un partido muy difícil, ¿no? Y se le terminó enredando a Colombia desde el arranque. Se le terminó enredando a Colombia porque los 90 fueron mejores los 30 minutos de la prórroga que los 90 de Colombia. Porque Colombia a lo largo de los 90 minutos generó como 2, 3 y ni siquiera claras. Y a lo largo de los 30 minutos generó claras como 3, 4 claras. Y la más clara, la última de Campaz, que le deja al defensa prácticamente mano a mano con Kobel. Ahora, si Colombia estaba pensando en llevar este partido para la definición del punto penal con un Kobel siendo el portero de Suiza, creo que estaban errados. Creo que estaban errados y quedó demostrado. Quedó demostrado porque atajó los penales.
1: Ahí se nota, ¿no?, la estatura. El 1.90 y pico. O sea.
0: Mire, Jesús, por eso digo, no sabía. ¿Y cómo fue el camino de Suiza para llegar acá? De los últimos 19 partidos de la selección helvética, solamente han perdido uno. En el 2025, lo que va del 2025-2026, no han perdido.
1: Es una selección bien trabajada.
0: Sí. No han perdido más allá de que un compromiso con Alemania.
1: No se puede decir, no.
0: Y quedó 4-3.
2: Willy nos dice, una vergüenza a Egipto, dejarse remontar y le va a salir una sanción por declaraciones de un jugador y lo que hizo el técnico mostrando apoyo al grupo de Egipto.
1: Ya va, tampoco.
0: Es la calentura del momento.
1: Pero tampoco es que es una vergüenza. La selección egipcia quedó muy bien plantada en este campeonato del mundo. ¿O es que Egipto ha ganado o ha estado en cuartos de final en alguna oportunidad? No. Entonces viene creciendo, está haciendo un buen trabajo, quizá no tenga la madurez para asumir ese rol de ir ganando 2-0 y mantener el score. Allí sí le faltó quizá más decisión, también el cuerpo técnico activarse, hacer algún cambio donde tenía que reforzar la zona defensiva y no lo hizo.
2: Joel Cule nos dice, o sea que como somos venezolanos no podemos apoyar una selección en el Mundial. Si la nuestra no fue, no podremos ver el Mundial o apoyar alguna selección. ¿Qué significa? No significa que ya somos argentinos o españoles. Jesús Mendoza.
0: ¿Quién dice eso?
2: Joel.
0: No, Joel, yo no. Cada quien. Usted me señaló a mí, sí, en su comentario. Yo le estoy respondiendo. Yo le estoy respondiendo que sentido y dolido no estaba.
2: Jesús Mendoza nos dice, no digan que es robo, porque a Táchira en la Copa Libertadores frente a The Stronger en Bolivia, por falta a favor de Táchira, ellos hicieron un gol y lo anularon por falta a favor de Táchira. Wilman Morales, saludos desde Barquisimeto. Es verdad que el Mundial está lleno de polémicas y a veces una misma jugada no tiene la misma apreciación. Nos dice Bombardero, señores, me disculpan y son odiosas las comparaciones. Colombia tiene profundidad, pero no definen. Colombia es Deportivo Táchira, el torneo de apertura 2026. Ricardo nos dice, la falta existió. Táchira grande, Egipto se dejó remontar, no peleó la partida hasta el final. Hay que apoyar la remontada histórica de Argentina. Físicamente Argentina está mal, no aguantó los 90 minutos con Suiza, hay que correr más.
1: Hay que preguntarse, en esa opinión del aficionado, en cuanto a Argentina, lo que tuvo en esos últimos minutos, quería admirar. Pero hubo un detonante, porque ojo, Argentina estaba muerta. Argentina ya era un milagro lo que tenía que hacer Argentina. ¿Y cómo surge esa posibilidad, ese milagro extraordinario? Primero que nada, con una acción en zona defensiva de Lisandro Martínez, que prácticamente cortó la posible anotación de Egipto cuando iban tres hombres de Egipto y solamente dos de Argentina, y lo logró. Y de allí el equipo tomó un segundo aire, viene la acción de Leo Messi que hace el centro fabuloso para el Cuti, pero el Cuti fue factor preponderante para lograr la remontada. ¿Por qué? Porque se va con todo, prácticamente le dice a los compañeros vamos, y llegó con esfuerzo, no fue fácil la acción, y convierte ese gol que lógicamente entusiasma a todo el equipo y lo contagia.
2: Javier Zambrano dice, la diferencia entre las dos jugadas es que en la primera lo pisa antes de quitar el balón, y en la segunda quita primero el balón y en consecuencia lo pisa. Nos escribe también por aquí Wilmer Morales, nos dice, en el juego de Colombia un equipo que maneje el balón, pero eso no garantiza que va a ganar. El fútbol debe ser práctico y contundente. Eso de tener el balón los 90 minutos y no hacer el gol no funciona. Táchira Grande nos dice, la controversia es porque es Argentina. Mucho amor a CR7. Si fuera otro equipo nadie dice nada, no hay debate, pero como es Argentina, entonces el VAR y el árbitro es malo. Se vienen varios juegos interesantes, nos dice Franklin Castellanos. Jairo Rangel nos saluda desde Mérida. Saludos, Aurinegros. Gracias, Jairo. Táchira Grande, Suiza-Argentina. También va a estar difícil, todos en contra de Argentina, porque es Argentina, así como dice Albert, pero no podrán con el más grande del fútbol, que es el señor Lionel Andrés Messi. Nos escribe también Bombardero. Ayer me encontraba en la tierrita haciendo diligencias médicas por mi salud. Aproveché en ver un cafetín a Argentina y de pana ese gol anulado a Egipto fue legal. Todas las maneras un Conmebol. Nos dice Jairo Rangel también, a Colombia le faltó agresividad. Luis Díaz se multiplica. Medio dormido, no sé. Es que ayer Suiza tuvo un planteamiento muy ordenado, ¿sí? En donde anuló las proyecciones de Luis Díaz, en donde James no estaba en su mejor momento.
1: Porque lo condicionaron en la marca.
2: Pero aquí es donde
1: la zurda, o sea, que la pierna de Yolcada de James de la zurda. ¿Y qué pasa? Se le plantaba al jugador que lo iba a hacer el cierre o el marcaje o la cobertura, precisamente para evitar que él tuviese panorámica y hacer los centros como normalmente lo hace. Por eso el técnico lo extrae.
2: Pero es que aquí es donde parto y toma fuerza lo que Argentina hizo.
1: Eso es lectura del cuerpo técnico.
2: Lo que Argentina hizo horas antes. Fíjese que Argentina, después del Colin Bray, de la pausa de hidratación, tomó un segundo aire. Previo a eso, Egipto lo pudo haber liquidado. Egipto tuvo para haberlo liquidado. Le marca un tercer gol y lo saca mentalmente de cualquier situación o cualquier hazaña que quiera hacer Argentina. Pero después de la pausa de hidratación, no sé qué hizo Lionel Scaloni, no sé qué transmitió en ese par de minutos que tienen y cambió. Y cambió.
1: Lo que hizo Scaloni fue eso. Y se vio a Messi arengando a sus compañeros diciéndoles, vamos. Y cuando todos toman la idea que el cuerpo técnico da, eso significa que hay gestión de plantilla, hay liderazgo detrás de la cancha, que es el director técnico, y dentro de la cancha, que es su capitán. Y por eso se consigue ese importante resultado.
2: Joel Cule nos dice, mal no, ingeniero, Colombia siempre es así, nos alegra y luego pincha llegando a la meta. Le faltó mucho. Luis Díaz, los penales, Luis Díaz, no son, los penales no son lotería, hay que prepararse. Eso de los penales es lotería, está mal interpretado, ingeniero. Bombardero nos dice, me dolió mucho la eliminación de Colombia, soy doble nacionalidad por el artículo 95 de la Constitución. Sí, Bombardero. Joel Cule nos dice, los equipos se deben preparar para penales, señores, eso de la lotería no es así. ¿Acaso se patea con una rueda de la fortuna? Hay que estar preparados. No, lo que pasa, mire, a ver, si se preparan, estoy de acuerdo, se preparan, el primero lo patea yo, el segundo lo patea Jesús, el tercero lo patea Gabriel y el cuarto lo pateo yo. Ese es el orden. Ese es el orden un día antes. Ese es el orden un día antes.
1: La programación.
2: Exacto. Ahora vamos a la práctica. Vamos a la presión, a la

0: y por lo demostrado, ¿no? Pero a Colombia le faltó Carrascal también allí.
1: Claro, claro. Pero al final estuvo convocado o no fue convocado.
0: Claro, claro. Le faltó Carrascal para ver minutos. En un partido como el de ayer, con jugadores que manejaban muy bien o que manejan bien la pelota al pie.
1: De punto penal, yo pienso que Carrascal tiene más dosis de experiencia que un Cucho Hernández, para mencionar.
0: No, bueno, esto lo digo yo a título personal, ¿cierto?
1: El Cucho se notó que él iba tenso. Él quería, lógicamente no quería fallar. Pero ¿qué pasa? Por asegurar, quizás no le dio, no se arriesgó a lanzarlo un poco más fuerte y por eso el portero llega y para la acción. Son detalles y eso lo da la experiencia también. Pero ojo, los penales no siempre son convertibles, así trabajen lo que sea. Y menos ante un portero de 1.93 o 98.
2: Un portero ataja penales. Claro. Héctor Mora nos dice, buenos días, llegando y dando like. Gracias, Héctor. Muchachos, ya basta de la polémica con si fue o no fue penal. El que apoya a Argentina va a decir que no fue penal. Vean lo positivo, la remontada que metió Joan Velázquez. De todas maneras, ayer este Lionel Messi tiene su mejor récord con penales más cobrados en los mundiales y jugador que más ha fallado penales en los mundiales. Falló en Rusia 2018, falló en Qatar 2022 y ha fallado dos en esta Copa del Mundo.
0: Creo que por eso fue todo también, muchachos, la reacción de Messi, ¿no?
2: Sí.
0: Sí, que se sintió fuera del Mundial con la responsabilidad en su momento de poder colocar el empate, ¿no?
2: Exacto. Juan Alberto Sandoval, totalmente de acuerdo con Exxon Tortolero. Cambien la plaza de la Vinotinto para Occidente y verán el apoyo. Como Mérida, Lara, Táchira, no hay comparación con su afición. Joel Cule nos dice, Colombia con Cobel, tenía ya la mitad de los penales perdidos, aparte que cobran mal, Cobel un porterazo, para los penales hay que prepararse, señores, eso de la lotería es mentira. Nos escribe también, claro, señor Joao, yo también le estoy respondiendo, amigo mío, es solo eso. Pablo Luna, bendecido día, familia de Radio Sport 94.1, llegando y dando like, se nos acaba el mundial, saludos desde Barquisimeto. Ahora la culpa es del VAR, ganó Argentina, señores. Colombia ni se preparó para los penales, se le notó los nervios, Táchira grande. Lástima con la selección de Colombia, a pesar de todo hizo un buen trabajo. Hoy las redes sociales, los fanáticos incoherentes le están dando palo. Hoy a la selección Colombia fue admirable, Juan Alberto Sandoval. Sí. Pero Jesús ya no suma.
1: No, estamos de acuerdo. Ah, que hay que mejorar algunos aspectos. Por supuesto que sí. Trabajar en esos aspectos. No le queda de otra.
0: Vamos a hacer algo, muchachos. Jesusinho y Albertinho, no sé si. No tengo el acento así como lo tiene el amigo suyo para mencionarlo con el cono sur al señor Cáceres. Pero bueno, señoras y señores, nos vamos a ir a la pausa. Sí, aquí estamos nosotros en Radio Sport.
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0: Por cierto, en noticias del fútbol nacional, que ya nos venimos con ello, Carlos Alfredo Ríos ha colocado un par de perlas, ¿no? En las redes sociales. ¿Sí? Que Táchira ha entrado muy interesantes en conversaciones con Tomás Rincón. A ver si se logra que el general esté con la camiseta del Deportivo Táchira. Y ahora se ha despertado muy temprano Carlos Alfredo Rivas para colocar esta también. Miquel Villanueva está en conversaciones también con la junta directiva del Deportivo Táchira. Lo ha colocado Carlos Alfredo Rivas.
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0: Por cierto, muchachos, les voy a hacer un pedido súper especial, porque se vienen también los Juegos Centroamericanos, ¿sí? Y del Caribe. Y el Ministerio del Poder Popular para el Deporte ha colocado en sus redes una información que realmente me ha llamado la atención. Santo Domingo 2026. ¿Qué colocan ellos acá? Bueno, han colocado a 5 deportistas: Karen León del judo, Darlene Rodríguez del voleibol de playa, Joandri Granados del taekwondo, Luis Álvarez del taekwondo, y ha colocado también en esta página al profesor, lo digo así porque es el profesor de natación del equipo de Trifor Kids, de triatlón. Él es el número uno en aguas abiertas en Venezuela. Y han hecho una selección para que a través de las redes se escoja uno de ellos para que sea el abanderado de la delegación venezolana, perdón, en los Juegos Centro Caribe Sport. Sí, señor. En los centros, ahí estaría el profesor Diego Vera o estaría el nadador tachirense. Así que los invito a que se metan a la página MinDeporte, se coloquen a Diego Vera, porque además de eso, es tachirense, es de aquí, ha sido y nace, ha sido que practica todos los días acá, para que ustedes también le den apoyo al profesor Diego Vera allí, para que sea el abanderado de Venezuela en los Juegos Centroamericanos del Caribe.
10: 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Julio Jaramillo nos dice:
0: ¿el
10: Colombia,
0: cantante?
10: Sí, yo creo, ¿no? ¿Sí? Colombia sin mediocampo es un chiste. Javier Zambrano dice: mal para Colombia, para el enemigo ni un vaso de agua. También nos dice por aquí Gerson 70 VIP: Tortolero, ponte las pilas para que nosotros veamos el mundial por televisión. Sin hacer, haciendo fuerza por ustedes. Javier Zambrano: Messi como extremo derecho tuvo más espacios después del minuto 70. Joan Velázquez nos dice: así como hay gente que tiene derecho a apoyar a los equipos sudamericanos, también hay gente que tiene derecho a apoyar, o sea, por lo menos a mí no me interesa ninguna selección de Sudamérica. Mi única selección que me interesa, y lo repito hasta la saciedad, es mi selección nacional. Exactamente, ingeniero, se preparan, pero lotería no es, no diga eso. Ya los nenes se preparan para la presión, pero la lotería, eso es antiguo, es estar preparado, señores, llevan mucha presión, nos escribe Joel. Igual puedo ver los partidos de fútbol y puedo opinar. Y las fallas arbitrales, escribe Joan Velázquez, Táchira Grande. Colombia hizo muchos cambios, salieron los mejores pateadores. A lo mejor Lorenzo quería ganarlo en los 90. Ojo, penales no son lotería, también lo digo yo. Luis Enrique Acevedo, saludos. Saludos para Luis Enrique Acevedo, nos escribe desde Caracas. Palmenio Peña, yo veo que hay favoritismo para una selección. Y de verdad, no tengo en contra nada de esa selección, pero el favoritismo es muy grande. También nos escribe Joan Velázquez, si el barrio del arbitraje por lo menos fueran tomado las molestias de ver también la jugada. En el VAR hacen lo mismo que hicieron cuando anularon el gol de Egipto. Messi cambió de posición, eso lo dio una gran variante, lateral derecho de posición que en sus inicios del fútbol era esa posición, le dio una variante. También nos escribe por aquí Gribel Ramírez, nos dice: amigo, los penales no es una lotería, los penales forman parte del juego, como un tiro de esquina o lanzar un tiro libre. Franklin Chacón, ojalá y esta pasión para analizar este mundial la vivamos en el 2030 con la vino tinto.
0: Sí, señor. El saludo también para el licenciado Franklin, nuestros amigos de SIP, en Ramírez Mora. La oficina ayer se convirtió en una de las avenidas más amplias que tiene Buenos Aires, ¿eh? Ahí en el Obelisco, todos estuvieron celebrando allí. Sí, sí, sí, ahí estaban ellos, ahí, entre corrientes, como dice la canción, ¿no? Así tal cual, así tal cual, así estaba el licenciado y todo el personal de SIP Ramírez Mora. Un abrazo para sí. ellos, ¿no?
10: Bueno, ahora hay que hablar de que quedan en competencia las 8 mejores selecciones, quedan 6 de la UEFA.
0: Una, más allá de los partidos.
10: Una de la CONMEBOL y una de la Confederación Africana.
0: ¿Les ha gustado esto?
10: Sí.
0: Más allá de los errores arbitrales.
10: A ver, cuando recién se mencionó que la Copa del Mundo iba con 48 selecciones y que iban otra ronda más como los 16avos, creo que fui uno de que no me gustó. No me gustó ampliar tanto el margen de selecciones porque se iba a ver quizás partidos no tan atractivos, y creo que fue todo lo contrario. Creo que fue todo lo contrario.
0: Pero sigo partidos de partidos.
10: Sí,
0: ¿no?
10: Pero exacto, exacto. En otros mundiales había más goleadas. Exacto, pero el punto es que se vio más competitivo. Fíjese que se le dio oportunidades a selecciones de estar en una ronda del mata-mata como a Cabo Verde, que se lo ganó en un grupo tan complicado con Uruguay. En un grupo tan complicado con España y que haya tenido esa competitividad para estar en la próxima ronda.
0: Les voy a hacer la pregunta ya, así. ¿Se puede dar la misma final del Mundial anterior?
10: Sí, está dado para eso.
0: ¿Pero ustedes creen que se pueda presentar?
10: Hoy le digo que sí, hoy se la firmo. Sí. Hoy se la firmo. Hoy se la firmo.
0: Señor Cáceres, ¿no?
10: Hoy se la firmo.
0: Páseme el lapicero ahí que le vamos a colocar una penitencia al señor Cáceres.
10: Hoy se la firmo, Francia-Argentina. Yo veo otra Ahora.
6: Veo otra final. España-Argentina.
10: Ahora. A lo que iba arrancando. Arrancando este punto. Arrancando este punto. Las ocho mejores selecciones del mundo ya están, dicen presentes. 6 de la UEFA. Inglaterra, Bélgica, España, Francia, Noruega y Suiza. Argentina por CONMEBOL, Marruecos por África. Los cruces en el lado izquierdo, Francia-Marruecos, Bélgica-España. Se enfrentarán los ganadores de cada llave en la próxima instancia. Y en el otro extremo está Inglaterra-Noruega, gran partido, para mí gana Inglaterra, y está Argentina-Suiza. Los ganadores se enfrentarán en semifinales. Podríamos presenciar una Argentina-Inglaterra en semifinales.
0: Una Argentina-Inglaterra, sí, claro.
10: Una Argentina-Inglaterra en semifinales. Y los goleadores...
0: Me siguen pavando usted a...
10: Los goleadores... Sí, y los goleadores están activos aún.
0: Sí.
10: Messi con 8, Mbappé con 7, Haaland aparece también con 7, aparece Harry Kane con 5, con 6... Los goleadores están en competencia. Los goleadores todavía están presentes en la Copa del Mundo. Por eso es que recién que Messi pasó a ser el goleador de los mundiales y atrás viene Kylian Mbappé muy cerca. Tiene 5 goles Harry Kane. Esto da de que restan un partido para cada uno. ¿Sí? Depende de lo que suceda, puede restar otro. ¿A qué voy? Que podemos presenciar en este mundial, y lo vengo reiterando, de que el goleador de los mundiales se pueda romper dos veces en un mismo mundial con Kylian Mbappé.
0: Sí.
10: Con Kylian Mbappé.
0: No, a Mbappé le queda mucho todavía.
10: Claro, no, pero hablo de este mundial. Sí. Hablo de este mundial.
0: ¿A Mbappé cuántos mundiales le pueden quedar? ¿2?
10: A Mbappé sí, 2.
0: Sí, fácilmente puede llegar a los 30.
10: Fácil 2.
0: Puede llegar a los 30.
10: Fácil 2, forzando un tercero.
0: Sí.
10: Fácil 2.
0: Bueno. Argentina-Suiza, Noruega-Inglaterra, Francia-Marruecos, España-Bélgica. Esos son los cruces, como decía Albert, que ya se han dado para lo que será el Mundial de Fútbol, lo que queda. ¿Cuál ha sido hasta ahora? Para ustedes y para los que nos están escuchando y los que nos están viendo, los que nos escuchan, ¿sí?, a través de nuestro dial, ustedes también se pueden comunicar con nosotros. Porque es que Albert y Jesús, no, escriban a través del chat de Radio Sport. Pero también les voy a pedir a ustedes que están allí, que nos sintonizan, escríbanos al 0424-772-0972 su opinión hasta ahora, cómo han visto el Mundial, qué les pareció el partido el día de ayer. Queremos leerlos también a ustedes a esta hora de la mañana. ¿Y cuál ha sido para ustedes, muchachos, la desilusión de este Mundial?
10: La desilusión.
0: Sí, que ustedes digan, ay, este sí, este no.
10: Tengo dos.
0: ¿Cuáles?
10: Portugal y Uruguay.
0: Portugal y Uruguay.
10: Dos, Portugal y Uruguay. Con Uruguay esperaba que estuviese en esta instancia. Uruguay yo esperaba que estuviese en esta instancia. Que a la fase de grupos hubiese hecho un gran partido frente a España. Pero quizás lo extrafutbolístico y todo lo que se vivió después de la eliminación de Uruguay en la fase de grupos, deja dicho de que era completamente difícil competir ante ese entorno que se estaba viviendo, que se vivió en el proceso eliminatorio y que se trasladó a la concentración de la Copa del Mundo. Y Portugal, por dos razones, y creo que se han expuesto en esta mesa de trabajo, que es el buen rendimiento individual de los que conforman la selección de Portugal. Y porque que se quería el protagonismo, quizás se quería el protagonismo en lo deportivo y para lo bien del fútbol de Cristiano Ronaldo. Pero fue todo, absolutamente todo lo contrario. Todo lo contrario.
6: En la gran mayoría de los partidos, Cristiano fue huérfano de la pelota.
10: Por eso.
6: No le daban la pelota nunca. Entonces, ¿cómo un delantero, un goleador puede hacer tantos si sus compañeros no se asocian con él? Allí faltó el trabajo colectivo y tiene culpabilidad el cuerpo técnico.
10: Nos dice José Rincón, eso le pasa a Colombia por agrandados. La prensa colombiana dicen que Suiza se iba goleada. Joan Velázquez, cuando nosotros estemos en el Mundial y de repente nos toque jugar con una selección, nos cometen injusticias como han pasado en el Mundial. Espero que también le digan a la gente aquí de Argentina. Por aquí nos escribe también Gerson 70 VIP, la Vinotinto siempre ha sido un proyecto mal dirigido expresamente por la dirigencia del centro del país. Joel Culé, yo le voy a España y Argentina en este Mundial y creo que eso podría ser la final sin sacar a Francia. José Gregorio nos dice, buenos días, saludos desde Lima. Lo que hizo Argentina no es una hazaña, es un robo bajo el arbitraje y descaro de la FIFA. Juego limpio. Lo mismo con el arbitraje.
6: Hay un detalle de ese cruce de Argentina que puede llegar a enfrentarse a Inglaterra, que si llegan los dos, dependiendo del partido, los dos partidos que ellos van a tener previos, ¿verdad?, para el enfrentamiento, ¿qué pasa? ¿Quién va a llegar mejor en el aspecto físico? ¿Argentina o Inglaterra? Yo se la dejo ahí en el aire. ¿Argentina o Inglaterra en el aspecto físico? ¿Quién está mejor?
10: No, yo creo que está muy parejo. Porque no, es que Inglaterra.
6: Que Inglaterra enfrentó a México en Ciudad de México, en la altitud y con smog. Hay que tomar en cuenta eso. Y sin embargo, no lució nunca por debajo de México.
11: sino estuvo allí siendo el protagonista a lo largo de los 90 minutos.
10: Argentina metió los dos nueve, a Lautaro y a Álvarez. Dejó más libre a Messi, entonces se puso más ofensiva la selección celeste. Le funcionó los cambios a Scaloni. Yo veo una final Argentina-España, siempre y cuando Francia tenga una mala tarde. Aunque no se sabe, estos cuartos están duros, muy duros. Nadie la tiene fácil, la sorpresa va a ser Noruega. Ojo a eso, nos escribe Joel Culé. Yo creo que la Cruz Roja saca a Argentina, nos escribe Joan Velázquez.
0: Así dijo. Joel así nos dijo, dice, una sobrina, ¿no? Argentina juega con la Cruz Roja ayer.
10: El conjuro del ingeniero Jesús no ha podido con Argentina. Que se lo tire a Francia, ingeniero. Noruega, yo quisiera que llegara a la semifinal por lo menos, nos escribe Joan. Luis Enrique Acevedo, la final para mí es Francia-Argentina. Táchira Grande, el número de Joao 0424, que no lo anoté. Repítelo, Joao.
0: 7720972.
10: Repítelo.
0: 0424. No, voy a darles el de el del programa, sí, señor. 0412-251-1718. Ahí les repito, 0412-251-1718.
10: Y nos dice Joan, muchachos, vean los goles que lleva Haaland en un solo mundial. Sí, eso también es de dimensionar. Palmenio Peña, el día de ayer me pareció mal, lo malo la FIFA ha dañado el fútbol. Franklin Chacón nos dice Portugal, quizás en cuanto a las selecciones que no han logrado trascender y que decepcionaron en la Copa. Lo de Portugal es difícil, con jugadores que si usted se pone a ver todos los partidos le negaban el balón al delantero. La selección Venezuela tiene que jugar en Pueblo Nuevo, la casa de la Vinotinto, y iremos al 2030. Promoción en eso, la casa es de los Andes, Táchira, Mérida, señores. Fíjese que ya pensando, ¿no? En que todavía quedan 2 semanas, creo, sí, de la Copa del Mundo, contando esta, semana y media lo que queda, ya se comienza a hablar de lo que va a ser el 2030, ¿no?
0: Por acá me, disculpe que lo interrumpa, pero por acá me envía algo, y ustedes lo van a debatir. ¿Colombia es igual a México de Sudamérica? ¿O que Colombia es el México de Sudamérica?
10: Lo que pasa es que hay un punto, hay un factor, y creo que todo país lo tiene porque apoya su selección en un campeonato del mundo, pero creo que todo se basa es en que en México los medios llevan a esta selección prácticamente sin jugar un torneo a ser campeón. Lo mismo sucede con Colombia, ¿sí? Pero si analizamos futbolísticamente, Colombia y México tienen un buen nivel. México lo demostró en la Copa, Colombia también lo demostró con ese gran partido en la fase de grupos, pero ¿qué sucede? Quizás esa manera en cómo los medios rodean a la selección, que la terminan llenando de triunfalismo, se termina cristalizando y transmitiendo al interno de la selección. Y esto lleva a que los jugadores quizás pierdan el foco, ¿sí? Y comience ya a estar más arriba sin haber ganado nada. Y esto pues termina desencadenando una derrota y por ende ciertas críticas. Pero en ese punto sí, en el punto del triunfalismo, en el punto de que se rodean, de que ya ganaron un partido y son los campeones, en ese punto sí, porque México también es igual.
11: Pero hay que decir que estas instancias los rivales también cuentan, ¿no? Y sin duda alguna, como bien lo mencionaba Joao, él nunca pensó que el performance que traía Suiza antes del campeonato del mundo era tan interesante, porque haber efectuado tantos partidos y tan solo perder uno significa que es una selección bien trabajada, que se dedicó a prepararse para esta Copa del Mundo y que por ende está entre los 8 grandes, porque entre los 8 no llega cualquiera. Ojo, el que llega porque tiene un trabajo previo.
10: Y lo ha demostrado Marruecos. Y lo viene demostrando Marruecos.
0: Señores, son las 7:42. Vamos a la pausa. Ya venimos con mucho más. Aquí estamos. Sí, aquí estamos en Radio Sport.
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0: Señores, hay un periodista que ha dado de qué hablar, ¿no? En el Mundial. De Manu Gutiérrez.
3: Sí.
0: Qué gran trabajo.
3: Sí.
0: Qué gran trabajo. Aquí se demuestra que no hay impedimento. ¿Sabe qué es lo que hay?
3: Ganas.
0: Y preparación.
3: Ganas, preparación. De hacer las cosas bien.
0: Que no cualquiera puede llegar a una zona mixta, preguntar cualquier tontería, sino que tiene que llegar preparado a hacer una pregunta. Ahí está lo de Manu Gutiérrez, este venezolano, que está haciendo un trabajo extraordinario y que ha hecho dos notas muy, pero muy buenas con Leo Messi.
3: Nos escribe Gillo, buenos días, porfa, ¿qué saben de Táchira? Bueno, Gillo, información de Carlos Rivas, ha publicado y ha hecho un post a través de la cuenta X, en el cual el carrusel aurinegro pues viene en conversaciones, ¿no? Con tres jugadores nacionales, dos tachirenses, Tomás Rincón en el medio campo, con Mikel Villanueva como defensa central y con el jugador John Murillo, ¿no? Creo que es lo que allí ha dejado colgado Carlos Rivas a través de su red social, en lo que es las conversaciones por parte del carrusel aurinegro.
0: Balotelli.
3: Balotelli, correcto. Sí. Joan Velázquez, sí, creo que sí, por ahí. Yo creo que por ahí está la información. Joan Velázquez nos dice, Infantino debe salir luego de lo que pasó con el jugador de Estados Unidos. Es que todo parte también de ahí, ¿no? Táchira grande. Mis panas, cuidado con Marruecos. El Mundial pasado sacó a España. Cuidado porque Francia lo sacó en la final de Qatar 2022. Los marroquí van por la revancha. Joan Velázquez nos dice, lo de México y Colombia con los medios es como cuando uno se ilusiona. Solo el amor. Freddy Carrillo, buenos días. No entiendo por qué dicen que Argentina la ayudó a la FIFA si Egipto no aprovechó esa ventaja que llevaba 2-0 a la altura del minuto 78. Y si el gol de Egipto lo hace Messi, no lo anulan. Bueno, parte de los mensajes que nos dejan a través de nuestro stream, de nuestro canal de YouTube, @ Radio Sport TD. Ese debate interesante que dejó ayer el Argentina-Egipto con victoria para el albiceleste, 3-2. Bueno, Jesús, muchachos, en notas de cierre, el Tour de Francia. Se corrió la etapa número 4 el día de ayer. Ya está por arrancar la número 5 el día de hoy. Los resultados, ¿qué nos dejó esa etapa del día de ayer, Jesús Rodríguez?
4: Bueno, ayer ocurrió un cataclismo en la cuarta etapa del Tour de Francia. ¿Y por qué cataclismo? Porque hubo un revolcón en la clasificación general cumplida dicha etapa. Max Pedersen de Liptret ganó este martes la cuarta etapa del Tour de Francia, disputada sobre 181.9 kilómetros entre Carcassona y Foix. Tras imponerse al sprint en un grupo de escapados que llegó con más de 12 minutos sobre el pelotón. Así que la clasificación de la etapa queda de la siguiente manera. Max Pedersen en primer lugar con un tiempo acumulado de 4 horas, 10 minutos 45 segundos. Segundo, Phil Simmons, el norteamericano en Liptret, también compañero de Matt Pedersen, con igual tiempo. Tercero, Raúl García, el español de Movistar, con el mismo tiempo. Cuarto lugar, Matt.

0: Que no se asuste nadie, ¿no? Con estos minutos.
1: No, no tiene nada que ver. Faltan muchas etapas. El danés del Bismarck Easybike a 7.53 en el sexto lugar. Francés de Roy, el belga de Alpecin Premier Tech a 8.06. En el séptimo lugar, Renko Evenepoel, el belga de Red Bulls a 8. El Red Bulls a 8.16. Isabel Toro, octava casilla, mexicano a 8.17. Juan Ayuso, el noveno a 8.20. Y en el décimo lugar, Paul Seixas, el francés del Decathlon a 8.41.
0: La sensación Seixas.
1: Es correcto. Latinoamericanos, Richard Carapaz, puesto 16, el ecuatoriano a 9.38. Y posteriormente se encuentra Sergio Higuita en el casilla 22 a 11.16. Así como Egan Bernal, puesto 27 a 12. Minutos 8 segundos.
2: Etapa 5, 158.3 kilómetros, etapa totalmente llana, 181 pedalistas, 3 ya se han retirado en 4 etapas que se han desarrollado, con un sprint en el kilómetro 113.5 y un premio de montaña categoría de tercera categoría en el kilómetro 132.7. Hoy no se moverá la general, será una etapa llana para los sprinters en lo que será esta quinta etapa del Tour de Francia en su edición número 113.
0: Sí, señor. Nos vamos, muchachos. Nos vamos del programa el día de hoy. De verdad que ha sido un gusto poderles acompañar en este día, ¿no? De tantas noticias, este día que nos ha dejado tantas y tantas cosas para destacar y para resaltar.
2: Hoy día de descanso, después de 27 días ininterrumpidos de la competencia del mundo. Hoy su día número 28 toma un leve descanso para arrancar mañana lo que es los cuartos de final. Hasta el próximo sábado. Después tomará el descanso domingo y lunes, en donde serán las semifinales martes y miércoles 14 y 15 de julio. Y esto se nos está acabando, señores, la Copa del Mundo.
0: Se viene Táchira, muchachos. Se nos va a venir Táchira con noticias muy, pero muy buenas. Que Dios los bendiga, que tengan un gran día el día de hoy. Un abrazo para todos. Gracias por estar acá. Gracias por acompañarnos, señoras y señores. Ya se viene el mañanero. Un abrazo para todos.
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2: 8:06.

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Adrián, hace ya un tiempo, se ha hecho muy amigo de mi pequeño hijo. Y mi niño lo quiere, lo respeta, lo admira. Claro, es que Adrián sabe mucho de esto de

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2: 9:00 minutos.

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1: Esto va para mis hermanos en Venezuela. La tierra puede temblar, pero nuestra hermandad no se cae.

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2: 10.

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0: programación especial de Ritmo, Sabor y Clave. Por supuesto, buena compañía, 94.1 FM. Diciendo, pues, el luto nacional que embarga a nuestra hermosa República Venezolana.
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0: Hola, ¿qué tal? Muy, pero muy buenos días. Sean todos bienvenidos a la programación musical e informativa del que es tu prime time favorito de todas tus mañanas, Ritmo, Sabor y Clave. Reciban el saludo cordial de toda la gente que labora, produce y dirige la estación, de la señorita Angerón y Gabriel Irazábal Jiménez, que lo hace allí en la asistencia de producción del espacio, y de que tiene el inmenso placer de acompañarles hasta exactamente las 12 del mediodía, conversándoles una que otra cosita, el 34.693 de los productores nacionales independientes de César Augusto Irazábal Mendoza. La gerencia de producción y programación lo hace el señor Nerio Ramírez, todo bajo el ala de la dirección general de la licenciada Omaira González. Hoy es nuestra edición 1931, por supuesto transmitido por Buena Compañía 94.1 FM. 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Hoy día es nada más y nada menos que 8 de julio del año 2026, es el 189º día del año, estamos en la semana número 28 y estamos a escasos 176 días de que finalice este año 2026. Por allí me estaba escribiendo la señora Jesusa desde la Quinta Avenida, cercano al cementerio. Preguntaba por qué las estaciones radiales están colocando baladas, están colocando música incluso instrumental. Obedece al luto nacional, señora Jesusa. Todas las emisoras estamos respetando el dolor que de una u otra manera está afectando a tantas personas, entre las cuales me incluyo. Además, hay un decreto presidencial que dicta que, pues, hay que bajar un poco el nivel de la música merengue, salsas, vallenatos y toda esta serie de cuestiones para colocar algo un poco más acorde a la situación que está viviendo Venezuela en estos momentos. Esa es la razón por la cual el programa incluso se está haciendo un poco más formal, no con esta alegría que nos caracteriza, y la mayoría de los programas así lo están haciendo también. Hay que esperar hasta hoy a las 7 de la noche, según lo que comente la presidenta Delcy Rodríguez, si continúa el luto o vuelve de vuelta a la programación normal de cada una de las estaciones. Pero ese es el motivo por el cual estamos haciendo radio a como lo estamos haciendo en este momento. Allá afuera está siendo un día bastante bonito, un día bastante despejado. Ha llovido en muchas zonas de Venezuela. Estamos rogando a Papito Dios que no llueva en la parte de La Guaira. Hubo la mayor afectación por los terremotos del pasado 24 de julio. Y pues, por supuesto, enviamos nuestras mayores buenas vibras para que todas estas personas que están allá trabajando sigan haciendo la labor que vienen desempeñando hasta el momento. Son exactamente las 10:14. Avanzamos.
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Mi buen Dios, en esta mañana venimos a agradecerte porque nos has permitido despertar un día más a tu lado. Permítenos llevar tu voz por los caminos donde vayamos y que conozcan tu amor y tu bondad, así como lo hacemos nosotros, usándonos como instrumento para tu obra. Queremos enviar oraciones a todas aquellas personas que se encuentran en el estado de La Guaira trabajando arduamente, sin descanso, 24 horas, 7 días a la semana. Permíteles que sus sentidos se agudicen, que sigan haciendo este trabajo hermoso, este trabajo increíble que han venido haciendo. El día de ayer rescataron a 8 personas con vida. Agradecemos esto, Señor. Y estoy seguro, van a seguir rescatando personas. Bendíceles a cada uno de ellos. Queremos pedirte también por nuestros familiares. Por los familiares de cada una de las personas que nos están escuchando. Que la esperanza no se apague. Es lo último que se debe apagar. Reconforta sus corazones. Y dales tranquilidad, dales mesura y por supuesto dales ese toque de fe que todos necesitan para que todo salga y todo evolucione. Queremos pedirte por las personas que están atravesando enfermedades, que están a punto de entrar a un quirófano, que están a punto de recibir un tratamiento. Que cada una de sus oraciones sean escuchadas por ti y que tu manto de salud les cubra a cada uno de ellos. Te pedimos también por los pequeños de casa, por los niños, niñas y adolescentes, todos acá en el estado Táchira, en sus salones de clases. Que sus mentes se abran como esponja para recibir a bien la sabiduría impartida por maestros y profesores y que sepan identificar a ese lobo vestido de cordero. Que su caminar hoy día esté plagado, pero plagado de rosas. Finalmente y no menos importante, te queremos pedir por los emprendedores del estado Táchira, por los empresarios de todo este hermoso país. Que hoy tengan un día maravilloso. Agradecemos la bondad de muchos de ellos que han colaborado para enviar insumos de primera necesidad a los más afectados en el centro del país. Todo esto te lo pedimos en el nombre del Padre, del Hijo y del Espíritu Santo. Amén. Juntos construimos los caminos de nuestro Señor. Son las 10 de la mañana con 18 minutos, 0424-709-469, nuestro punto de contacto. Avanzamos con Soraya. El tema lleva por nombre De Repente y lo escuchas en Ritmo Sabor y Clave por Buena Compañía 94.1 FM.

Un 8 de julio del año 2014, el ejército estadounidense encuentra en un campo de entrenamiento abandonado los cuadernos de entrenamiento de la banda terrorista islámica Al-Qaeda perteneciente a un niño en el sur oeste distrito de Al-Mahed. En el año 2014, la selección de fútbol de Alemania golea 7-1 a Brasil en la semifinal de la Copa del Mundo Brasil 2014. El jugador alemán Miroslav Klose se convierte en el máximo goleador de la historia de las Copas del Mundo, anotando 16 goles.

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1: Bueno, la siguiente frase nos habla de que el hombre puede ser el peor enemigo del hombre. Oído al tambor, presten atención. El mundo es bello, pero tiene un gran defecto llamado hombre. Esto lo dijo Friedrich Nietzsche.

El español José Luis Perales, ¿y cómo es él? Muy buen tema para esta hora acá en Buena Compañía 94.1 FM. Y claro, está a ritmo, sabor y clave. A ver, se necesita con urgencia los siguientes productos: fórmulas infantiles, compotas y pañales, alimentos para perros y gatos, toallas sanitarias, alimentos enlatados y también se necesitan agua potable. Por favor, a las personas que tengan disponibilidad de este tipo de productos, por favor, llevarlos a los centros de acopio para ser enviados a la ciudad capital. Bueno, los resultados del partido de ayer: Argentina tuvo una milagrosa resucitación, no tiene otro nombre, y ayudado por la FIFA, obviamente, ganando 3-2 a Egipto. Le robaron el partido a Egipto, a ser sinceros. O sea, Suiza dio cuenta de Colombia 4-3 en tanda de penales. Esto es a Rock Sets, un día sin ti, en ritmo, sabor y clave.

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0: 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A ver, curiosidades de la gastronomía. Es necesario consumir mantequilla para poder absorber otras grasas. Lo más seguro es que nunca hayas comido wasabi, lo que normalmente venden es rábano picante con colorante. En Japón, el cocinero del fugu, el pez globo altamente venenoso, son entrenados durante 2 años antes de poder trabajar con ellos. Son exactamente las 10:38. 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

0: Muy buen tema para iniciar nuestra segunda hora de programación a cargo de Alex Ubago, A Gritos de Esperanza. 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Programación especial acá en Ritmo, Sabor y Clave y por supuesto una compañía 94.1, pues obedeciendo el luto que en estos momentos atraviesa nuestro hermoso país, Venezuela.
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2: 11:00 minutos.

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0: 11 de la mañana con 7 minutos. Paula y Elena nos reportan sintonías de Santa Teresa. Nos dice César Augusto, qué bonito programa. Aunque es extraño escucharte con este tipo de música. Bueno, sí, como dije, obedeciendo pues a los acontecimientos que suceden en el país. Desde el sector La Catedral nos reporta sintonía José María y Concepción. Necesita, por favor, cuando puedas, colócame algo de Jeremías, escrito de la avenida Carabobo, esa es María de Jesús. En la avenida 19 de Abril también reporta sintonía Juan, Juan Antonio y Josefa, ¿eh? Cuesta de Trapiche se hace presente con la señora Laura. Familia González Hernández se nos reporta sintonía también desde Las Acacias. Avenida Libertador con Manuela y la señora Juana. Silvia también reporta sintonía desde la Marco Tulio Rangel. 0424-709-469, nuestro punto de contacto.
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0: Bueno, mi gente, la predicción del estado del tiempo en este hermoso país llamado Venezuela. Vamos a la ciudad capital, allá Caracas. 29 grados para la máxima, 19 para la mínima, y ellos tendrán una probabilidad de lluvia de un 89%. En el estado de Aragua, allá en Maracay, la probabilidad de ustedes es de un 77%, con una temperatura máxima de 30 y una mínima de 21. En el estado Carabobo, allá en Valencia, la máxima para ellos será de 33, la mínima será de 18 y la probabilidad de lluvia es de un 94%. En Lara, Barquisimeto, 29 para la máxima, 21 para la mínima, probabilidad de lluvia de un 100%. En el estado Zulia, allá en Maracaibo, 33 para la máxima, 27 para la mínima, tormentas eléctricas incluidas y una probabilidad de lluvia de un 90%. Subo a la costa, allá al estado Falcón en Chichiribichi, la máxima para ellos será de 30, la mínima será de 21 y la probabilidad de lluvia es de un 74%. En La Guaira, la máxima para ustedes será de 27, la mínima será de 18 y la probabilidad de lluvia es de un 60%, pero pasada 3 de la tarde. Esas son muy buenas noticias para que los rescatistas y los voluntarios sigan trabajando. Allá en el estado Miranda, en Higuerote, la máxima para ellos será de 30, la mínima de 21 y la probabilidad de lluvia de un 80%. Allá en mi tierra natal, en Puerto La Cruz, en Barcelona, estado Anzoátegui, la máxima para ellos será de 31, la mínima de 23 y la probabilidad de lluvia es de un 90%. En la Perla del Caribe, allá en Margarita, la máxima será de 34, hará bastante calor, hay que hidratarse, la mínima de 28 y la probabilidad de lluvia es de un 80%. Para cerrar la costa, allá en Cariaco, 32 para la máxima, 23 para la mínima y una probabilidad de lluvia de un 70%. Un poco más al centro, a Ciudad de Bolívar, 32 para la máxima, 24 para la mínima, tormentas eléctricas incluidas y la probabilidad de lluvia para ellos es de 90. Calcadas las probabilidades de lluvias para Caicara del Orinoco, Puerto Ayacucho y San Fernando de Atapapo. En el Orza, 29 para la máxima, 24 para la mínima, también tormentas eléctricas incluidas y la probabilidad de lluvia es de un 83%. Me voy a la frontera, ya San Antonio, 35 para la máxima, 22 para la mínima, hará mucho calor y la probabilidad de lluvia para ellos es de un 60%. A los amigos de Junín, en Rubio, 25 para la máxima, 17 para la mínima y la probabilidad de lluvia para el municipio Junín es de tan solo 40% a lo largo del día. Acá en nuestra hermosa ciudad de San Cristóbal, la máxima para nosotros será de 26, la mínima de 20. En este momento hay una agradable temperatura de 23 grados centígrados, aunque la sensación térmica real es de 24. La probabilidad de lluvia para nosotros el día de hoy es de 80%, pero ojo, pasada final de la tarde, por ahí 4, 3 de la tarde comenzará a llover, aunque hay unos chubascos por ahí que se reflejan a las 2 y a las 4 de la tarde. Les comento también que el atardecer para nosotros se dará a las 7:10. La velocidad del viento es de 14 kilómetros por hora con ráfagas de 41 kilómetros por hora, dirección sureste a 125 grados. La visibilidad es de 11 kilómetros, precipitación 10 milímetros, la humedad 77% y la presión atmosférica es de 1016 hectopascales. 0424-709-469, esto es Jeremías.

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0: Bryan Adams. Todo lo que hago, lo hago por ti. Una muy buena versión en español. Y la escuchas, por supuesto, en Ritmo, Sabor y Clave. Buena compañía, 94.1 FM. Programación especial por el luto que arropa nuestra nación.
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0: Bueno, cada 8 de julio se conmemora el Día Mundial de la Salud de la Piel, una iniciativa conjunta de la Liga Internacional de la Sociedad Dermatológica y las Sociedades Internacionales de Dermatología. Se pretende aumentar la conciencia sobre la salud de la piel, dar a conocer las enfermedades cutáneas y ampliar el acceso a los servicios dermatológicos para que cualquier persona que tenga problemas en la piel pueda acudir lo antes posible a un diagnóstico y tratamiento adecuado. La piel es la primera barrera del cuerpo contra virus, bacterias y agentes contaminantes. Una piel sana es crucial para una buena salud. Los investigadores estiman que existen unas 3.000 enfermedades de la piel que afectan a unas 1.800 personas en todo el mundo. Y hay países en donde hay un dermatólogo por cada 1.000.000 de habitantes, lo que dificulta que las personas con problemas de la piel puedan ser atendidas. Hoy, 8 de julio, también es el Día Internacional

0: antes de que el paciente llegue a un hospital. Algunas situaciones en las que actúan los paramédicos son accidentes de tráfico, emergencias médicas como infartos, asmas, convulsiones, desastres naturales como terremotos, inundaciones y huracanes, incidentes violentos como heridas de bala, apuñalamientos y agresiones físicas e incidentes domésticos, entre otras tantas situaciones. Hoy, 8 de julio, también se celebra el Día Mundial de las Alergias, con el objetivo de dar a conocer o concienciar a la población de la importancia de educar para la prevención de las enfermedades causadas por las alergias, así como la búsqueda de tratamientos efectivos que mejoren la calidad de vida de las personas que la padecen. Las alergias son reacciones exageradas del sistema inmunológico que, al estar en contacto con ciertas sustancias que se encuentran en el ambiente como el polvo, ácaros, animales, plantas, ciertos alimentos, picaduras de insecto y algunos fármacos, pueden provocar reacciones alérgicas en las personas. Esta enfermedad se produce por la abrupta liberación de mediadores inflamatorios y que son los primeros causantes de los síntomas que experimentan los pacientes. 11 de la mañana con 22 minutos.
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0: 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En esta hora vamos full musiquita, solo menciones, para que usted se relaje un poco, para que usted de una u otra manera esté un poco más tranquilo ahí en casa. Este doble digital de Voz Base me lo solicitó la señora Teresa. Ella me escribió desde la parte de Puente Real. Vamos con Dame un Día y luego Niña Dura. Totalmente en acústico. Y lo escuchas, por supuesto, acá en Ritmo, Sabor y Clave. Transmitido exclusivamente por Buena Compañía 94.1 FM. 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

0: Saludamos a la señora Elizabeth, nos está reportando sintonía también desde la avenida Obelisco, ¿eh? Pueblo Nuevo se hace presente con Inés y el pequeño Iker. 11 de la mañana, 26 minutos. Solicita el tema de tu preferencia al 0424-709-4061. 69, quise decir. Doble digital de Voz Base.
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0: También el pana Emilio nos reporta sintonía desde Cordero, ¿eh? Son exactamente las 11:26. A las 12 llega el show de Josmer. No te lo puedes perder, ¿eh? 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

0: Bueno, disfrutamos de de 13 buenas canciones, comenzando con Rocío Jurado, Se nos rompió el amor, seguido de Chayanne, Daría cualquier cosa, y cerrábamos con el señor Agni, Mogollón loco, soy de siempre. 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Ahora nos dice César, qué bonito programa, buena musicalización. Cuando puedas, por favor, colócame algo de Laura Pausini. Ya te lo voy a buscar. Luis Miguel también lo piden por ahí, ¿eh?
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0: 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Sándalo cicatriza heridas e hidrata la piel. A ver, el sándalo o del sándalo se puede extraer un aceite esencial que es capaz de desinfectar heridas, así como favorecer su cicatrización y hidratar la piel. Suele utilizarse también en los hogares para perfumar las salas o las cocinas. Son las 11 de la mañana, 44 minutos, avanzo. Lo solicitan, acá los complacemos. Ustedes son los absolutos protagonistas de este programa. La italiana Laura Pausini interpreta Amores Extraños, si lo escuchas el ritmo, sabor y clave, y Buena Compañía 94.1 FM, ¿eh? Programación especial por el luto que embarga nuestro país. A las 12 llega el show de Josmer, a las 12 no te pierdas, déjate sorprender.

Este tema se mantuvo exactamente, si no mal recuerdo, 117 semanas en las principales carteleras musicales del mundo, permaneciendo en los primeros 50 lugares más de 100. Fue un éxito total en su época. Además que tiene un control de su voz increíble la señora Laura Pausini con Amores Extraños. Hemos llegado al final de nuestro paso por el día de hoy. La cordial invitación es para el día de mañana, cuando estaremos de vuelta en este maravilloso mundo que hemos llamado Ritmo, Sabor y Clave. En un jueves de TVT, un tema tras de otro, sin cortes comerciales, al estilo único y inigualable de tu planta de las mañanas. 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Angeroni, Gabriel Irazábal Jiménez, Luis Ollé en la asistencia de producción del espacio, conversó para ustedes el 34.693 de los productores nacionales independientes de César Augusto Irazábal, Nerio Ramírez en la gerencia de programación y la señora Omaira González en la dirección general. Queden con el show de Josmer a las 2 de la tarde. Claudia Pernilla y Danjira Dávila te traen Déjate Sorprender. A las 4 de la tarde Eduardo Morales te trae Un Cafecito con Leche y cerramos con broche de oro la tarde de hoy con La Ruta con Paco Molina y Katy. Así que no te pierdas la mejor programación de la radio tachirense acá en Buena Compañía 94.1 FM.

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1: Gilberto Santa Rosa.
0: Dale por ahí, papi, que va tarde.
1: Yeah.
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0: Muy, pero muy buenas tardes, mi gente de buena compañía. Arranca el espacio más esperado de todos los días, el show de Josmer. De 12 a 2 de la tarde estaremos por acá dialogando acerca de todo lo que ocurre en el panorama del espectáculo, temas de interés, buen contenido. Seguimos firmes ante toda la información que ocurre en la capital venezolana. Continuamos aportando contenido con excelentes invitados. Ustedes saben que este servidor se llama Josmer Arenas, arroba Josmer Arenas 25, Josmer con J. De esa manera me siguen, interactuamos en la era digital, conectamos con el mundo, con tanto gocho regado que continúa escuchando y observando lo que hacen diferentes tachirenses en cualquier parte del mundo. Así que ya saben, buena compañía también está acompañando al venezolano en estos momentos tan difíciles, desde la música, el contenido, desde ese luto que fue exigido y que así lo amerita el país con todo lo ocurrido en la capital venezolana y en diferentes puntos de Venezuela, como lo fue el estado Falcón, Maracay, que también se observaron afectados por el tema de los dos terremotos. Por acá vamos a iniciar este espacio. Recuerden que estamos bajo la dirección de la licenciada Omaira González y de la coordinación de Nerio Ramírez en esta radio Buena Compañía, la nueva era de la buena radio con el buen contenido. Es la radio que más suena en el estado y que continúa durante todo el día con buenas voces y buenos locutores, llevando unos buenos espacios para que usted comparta y nos acompañen, saludando a todas las comunidades, a todos los municipios, a cada punto donde llega a las ondas de Buena Compañía 94.1 FM. Ya saben que deben seguirme, arroba Josmer Arenas, Josmer con J, Arenas 25, y de esa manera, si desean un saludo, escuchar algún tema musical en específico, por allí me dejan un mensajito. Vamos a iniciar con recomendaciones súper importantes en estos tiempos y tiene que ver con estos consejos para tener buena salud física y mental. Es muy importante, a pesar de que estamos viviendo unos momentos bastante rudos en el país, debemos seguir apostando por la buena salud, y en este momento les quiero dar algunos consejos. Uno de ellos son las rutinas de desconexión. Limita el tiempo frente a las pantallas, especialmente las noticias si te generan ansiedad, y dedica tiempo a pasatiempos que goces de ellos. Uno de los pasatiempos, puedes caminar, específicamente en esta parte de la ciudad, puedes subir a la caminería El Nevada, también puedes buscar conexión con la naturaleza en la Loma del Viento, buscar la manera de hacer cosas que conecten con aquello que te sume para la salud física y la salud mental. Desconectarse un poco de las redes sociales, de las pantallas, esto también altera un poco y nos llena de mucha ansiedad, más aún cuando vemos la situación país, las noticias que van y vienen. Todo esto conlleva a que tengamos un colapso mental y no nos ayuda en lo absoluto. También vamos a buscar mantener vínculos sociales fuertes. Esto te ayuda a que podamos relacionar un poco con amistades, familiares, pareja. Dejemos a un lado tal vez tanta mensajería, tanto WhatsApp, dejemos las redes sociales, como les había dicho, y vamos a conectar un poco con el humano, con lo real, con lo que puede ser una conversación amena que ayude y alimente el cuerpo y el alma. Es importante ejercitar el cuerpo, les decía, caminar. Es muy bueno hacer ejercicio, buscar la manera actualmente de hacer yoga, reiki, barras de Access, todo esto. Hay especialistas, están las personas indicadas, y de esa manera vamos a tener buena salud. Gestionar las emociones. Permítete sentir y validar lo que te pasa sin juzgarte. También apuntar a diario todo aquello que ocurre y de lo que quieres soltar. Buscar un terapeuta, un psicólogo en estos momentos es una ayuda importante. 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Tenemos también a Daniela Antunes, que hoy nos va a acompañar. Ella es reikista y también instructora de yoga. Todo esto nos beneficia y nos ayuda para el cuerpo y el alma. Sabemos que las noticias, que es un hecho lo ocurrido con los dos terremotos, pero que esto no nos siga robando la atención a lo que podemos hacer, a lo que podemos ver ese lado bonito, ese lado positivo. Sé que muchas personas se sienten muy afectadas, pero hay que salir de esto, hay que continuar. Lo pasado ya fue pasado, lo que viene no lo sabemos, vivamos el hoy, y eso nos lleva a conectar con la felicidad, con la autenticidad, con lo positivo, porque mañana no sabemos qué va a pasar. Hoy estamos seguros de que vamos a tener un día fantástico, una tarde amena, conquistada de cosas y noticias positivas. Vamos a liderar la mente. Cuando digo liderar, es tener pensamientos positivos, pensamientos que nos lleven a acercarnos a la meta, al objetivo, y dejemos a un lado la queja que nos enferma, o de pensar tanto en lo negativo o de lo que ya pasó, porque no podemos ni solventar ni solucionar nada de lo que ya pasó o de lo que venga, porque solo vivimos el hoy. De esta manera vamos a conectar con todo lo bueno y vamos a tener buena salud mental y buena salud física. Arroba @josmerarenas25, continuamos con buena música. La invitada de hoy, les decía, Daniela Antunes, quien es reikista y también instructora de yoga. Vamos a dialogar acerca qué podemos hacer en estos tiempos donde estamos en caos por redes sociales, por información, por noticias, por hechos, que no los vamos a ignorar, porque sabemos que todavía estamos de luto. Fueron venezolanos quienes perdieron la vida, mucha gente perdió toda su familia, pero vamos a ver qué podemos hacer para continuar en este mundo, porque si Dios nos tiene acá es con una misión y una meta, así que no podemos quejarnos de la vida. Bendito Dios, continuamos firme, así que hoy nos va a ayudar Daniela Antunes y nos hará invitación para las que son las sesiones de Reiki y también para las terapias con yoga. Vamos y volvemos con más.
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1: Continuamos en el show de Josmer por Buena Compañía, arroba josmerarenas25 es mi cuenta en la red social de La Camarita para que me sigan, interactuemos en la era digital, conectemos con el mundo. Tanto Gocho Regado, que continúa escuchando Buena Compañía y que sigue al tanto de toda la situación en Venezuela, en todo lo ocurrido luego de estos dos terremotos donde se vio afectada la familia venezolana. Muchas familias perdieron la vida y muchas actualmente están buscando la manera de volver a tener lo que es su hogar. Un tema que pasarán meses, días, y que será muy rudo para estas familias que lo perdieron todo, pero con la fe y la esperanza de que van a continuar como buen venezolano, que hemos superado diferentes obstáculos en la vida. A mi corta edad hemos vivido episodios de episodios, Vargas, la pandemia, ahora estos dos terremotos que han marcado un antes y después. Veíamos este tipo de movimiento sísmico en películas en diferentes países, pero jamás imaginarnos que volvería a ocurrir acá en el país. Había ocurrido hace muchos años, pero volver a ver este tipo de tragedia nos pone, nos conmueve muchísimo como venezolanos. Somos humanos y emocionalmente nos afecta bastante, aunque no tengamos directamente un familiar que murió en esta tragedia o que se sienta afectado. Sencillamente es parte de la calidad humana, del tacto humano del venezolano, que en estos momentos ha demostrado de qué estamos hechos. Realmente hemos colaborado, cooperado desde cada escenario, las donaciones, las personas, los voluntarios que en este momento continúan. En este momento estoy observando la señal de Televen y es una cosa fantástica el ver todavía tantas personas como voluntarias buscando a aquellos que todavía están tapiados. Hay señales de vida en lo que son algunos edificios todavía. Y bueno, hay esperanza de vida y esperanza de fe. Continuamos apostando por esa empatía de las personas, las redes sociales. He visto de una manera ilógica personas anónimas en redes sociales buscando en este momento solamente un espacio de ignorancia, un espacio de ganar al live. Por allí veía que la hija de Yorgelis Delgado, esta actriz que me recuerda muchísimo mi infancia, que partió junto a su mamá en esta tragedia en La Guaira, en TikTok sacaron una cuenta de la hija de María, de ella, y ella hacía enfoque de que por favor difundan la información también para que se elimine esta cuenta, una persona que se está haciendo pasar por ella. Personas que realmente no tienen oficio, ya basta con el luto que está viviendo esta familia, esta joven, para que la gente también le dé más machaque a esta cosa. También veía información real, verífica por diferentes artistas, verificada, corrijo, donde la hermana y su hija de Yorgelis Delgado pedían apoyo económico. Hicieron una página especialmente, bueno, en estos momentos lo perdieron todo, ¿no? La hermana, en este caso la tía de esta joven, perdió su mamá, perdió su hermana que es Yorgelis y perdió su negocio de chicha en La Guaira y están pidiendo ayuda monetaria, económica. Entonces siento de que esto sí hay que correr la voz para ayudar y cooperar. Los centros de acopio también continúan acá en la parte alta de la ciudad, exactamente la ULA, que se ha solidarizado con esta situación, la UNED también, y diferentes puntos, aunque oficialmente son estos dos y Protección Civil también, de la dirección de la mano de Yesnardo Canal, quienes están haciendo este tipo de centros de acopio para el apoyo y la ayuda que se necesita en la capital. Muchas figuras, muchos artistas, les decía ayer que Valeria del Amor, una mujer gocha, bellísima, Miss Táchira, el año pasado estuvo por allí cooperando con alimentación para las personas afectadas y muchas personas también que son nuestras han estado cooperando, que están cerca de La Guaira y que han podido llegar a colaborar con los voluntarios, con los médicos, con tantas personas que siguen allí. El caso del Mister Universo Venezuela sigue siendo noticia. Él sigue, en horas de la mañana veía las redes sociales, aunque ya se había hecho oficial la partida, la tragedia de que habían conseguido el cuerpo de Jordi, él sigue apostando de que él está con vida, de que lo va a rescatar. Bueno, la fe es lo último que se pierde. Realmente hay amor allí. También hay una campaña contra este joven muy cercano al tema político, que no le veo sentido en estos momentos. Respetemos el dolor ajeno, respetemos la situación, lo que fue, fue, se los he dicho todo el tiempo, ya pasó. Hacen enfoque, sacan notas, sacan un montón de información acerca de un pasado de este joven que es el Mister Universo Venezuela, de una postura o de un cargo que tuvo en la salud hace mucho tiempo, o hace poco tiempo, y la gente saca esto en este momento. No lo entiendo. Él está viviendo un momento doloroso por lo que es la búsqueda de su pareja. Él ha demostrado el amor que tiene. ¿Por qué sacar este tipo de información? ¿Por qué vincular una tragedia o politizar una tragedia? Acá esta tragedia de La Guaira no vino a buscar quiénes son rojos, quiénes son azules. Allí se fue una cantidad de gente que nadie sabe qué color político era o a quiénes apostaban políticamente. Entendamos un poco, seamos coherentes, respetemos, seamos tolerantes, y de esa manera vamos a tener buena salud física y mental. Para eso también les quiero comentar que hay consejos para evitar la ansiedad, ¿no? Uno de ellos, el cuidado físico, la alimentación, esa alimentación adecuada, correcta. El evitar diariamente la comida chatarra, la comida de la calle, ¿no? El higiene del sueño, importante dormir entre 7 y 8 horas para descansar y de esa manera poder dejar en esa mente en lo que es con esa energía positiva para el siguiente día y para poder tener fantásticas ideas y continuar con la vida exitosa. Evitar sustancias estimulantes, ¿no? Bueno, se dice eliminar lo que es el alcohol, también el cannabis o diferentes sustancias por allí que, bueno, que también sabemos que en diferentes personas los acelera un poco. Evitemos todo esto. Buscar la actividad física, esto es un bienestar emocional y mental. Ejercitarse regularmente reduce la tensión acumulada. Les decía hace un rato, referencia Caminería El Nevada, suba la Caminería El Nevada, baje por la carretera, es lo recomendado por especialistas por el tema de rodillas, el no bajar por la misma vía que suba, que es la Caminería El Nevada. Así que haga ejercicio, muévase, esto ayuda al bienestar emocional y mental. Ejercicios de relajación, incorpora todo aquello como el yoga, la meditación, las técnicas de respiración para mantener la calma en tu día a día. Moverte también, sentirte feliz, buscar amigos, familiares o personas de confianza con las que puedas sonreír un rato o puedan contar algo positivo y que sea de utilidad para la vida en el momento. Viva el hoy, eso es lo más importante. Esa es una pieza fundamental, vivir el hoy, y de esa manera va a tener buen bienestar mental, físico y buena salud. Vamos con referencias comerciales, buena música. Al continuar, seguimos con más de lo que son estos consejos para poder tener esa conexión física y mental que es tan importante, aún en estos tiempos, por el hecho de que estos dos terremotos han dejado tanta información. Pero así como está la información verificada, está la información negativa, tóxica y que no es real, y esto enferma al joven, al adulto y al adulto mayor. Evitemos todo lo negativo y vamos a sumar a la vida todo lo positivo y vivir el hoy. Es importantísimo, así como yo vivo el hoy con buena compañía, con las mejores referencias comerciales y la buena música.
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2: 1:00 minutos.

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0: 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Continuamos en buena compañía en el show de Josmer a esta hora de la tarde, cuando ya pasamos a la segunda hora. Hasta las 2 de la tarde estaremos por acá dialogando acerca de todo lo bueno y lo ocurrido. Realmente vivimos en unos momentos de tensión en Venezuela por tantas situaciones en estos momentos, además de que, bueno, entendemos también parte de lo que es la situación país, el mensaje que quiere dejar también los medios de comunicación, estar apegados, alineados a la ley resorte, no solamente con el tono de voz de nuestros locutores y también la música, ¿no? Acorde, estamos en momentos de luto en Venezuela, hay que seguir con la vida, hay que continuar porque es parte de lo que nos toca, pero de la mejor forma, siendo tolerante, respetando la situación. No sabemos el de al lado qué tanto perdió, qué tanto vivió en estos dos terremotos ocurridos en la capital venezolana. Desde este escenario estaremos aportando lo que sencillamente sabemos hacer como locutores en un espacio radial, es el buen contenido, y tenemos a una invitada súper especial, es Daniela Antúnez, quien no solamente es reikista, también instructora de yoga. Bienvenida, buenas tardes.
1: Buenas tardes, Josmer. Muchísimas gracias por la invitación.
0: Qué gusto que me estés acompañando, Daniela, para conversar acerca de lo que podemos en estos momentos soltar a través del Reiki, a través del yoga, porque considero de quienes nos sentimos un poco bajos de emociones, de sentimientos, de energía, pues debemos conectar con todo aquello que sume y que sea salud, ¿no? Entonces, Daniela, quisiera saber acerca de lo importante que es en este momento buscar ayuda.
1: Sí.
0: Buscar un espacio donde conectemos con el hoy, que es lo más importante, y el saber de que estamos con vida, de que a pesar de que nos sentimos afectados por la situación tragedia en La Guaira, exactamente debemos continuar de manera sana.
1: Sí, mira, yo creo que hay que buscar esos espacios, por más que sea difícil, pero tener esos espacios con nosotros mismos, aparte de drenar, de llorar y soltar cualquier emoción que tengamos ahí en el pecho, que yo creo que por lo general se siente como en el pecho. Entonces, respirar y permitirse que a través de alguna herramienta tú puedas conectar con la calma, con la serenidad, y que puedas de alguna u otra forma cambiar esa frecuencia y esa energía sea distinta. Que no es fácil, no es fácil, pero se puede. Es darle el foco a esa transformar eso que estamos sintiendo, buscar que esa energía cambie y se transforme.
0: Daniela, en este momento se le puede dar como mensaje al venezolano que se siente afectado, que está en una situación de caos, que tiene muchos pensamientos negativos, oscuros, que no ve salida, que tal vez esto de lo que ocurrió en la capital venezolana le sumó a la situación que está viviendo personalmente. ¿Cuál es el mensaje que le podemos dar desde tu conocimiento con el Reiki y el yoga? ¿Se puede liberar? ¿Puede salir de una situación oscura o incómoda?
1: Sí, claro que sí, se puede hacer. ¿Qué tienes que hacer? Bueno, las herramientas, cualquier herramienta que yo siempre he dicho, prueba herramientas y siente con cuál realmente conectas más o con cuál te permites tú fluir. Es importante, y en cualquier herramienta lo haces, que es la respiración. La respiración es sumamente importante, porque hay momentos en que tú no te das cuenta y estás o con esa respiración acelerada, o de verdad a veces hasta deja uno de respirar en movimientos. Entonces, lo importante y que tienen en común estas dos herramientas es la respiración, es respirar a través del yoga y a través del Reiki. Las dos herramientas, ¿qué pasa? El yoga va dirigido a lo que es el movimiento. Y en estos momentos que estamos con esas emociones, de verdad que como que estamos todos muy movidos, podemos utilizar un yoga restaurativo.
0: Ok.
1: Que es un yoga más suave, donde ese movimiento va dirigido como más a lo que es la columna vertebral. Y en la columna está la médula espinal, que está directamente conectada con lo que es el sistema nervioso. Entonces, tratemos de ir hacia ese sistema, activando el sistema parasimpático, que es esa calma. Entonces, a través de la respiración, de esos movimientos que me ayuden a volver a la calma, donde yo le estoy dando el mensaje a mi cuerpo de que esa alerta podemos calmarla un poco. Podemos regresar a nosotros y buscar esa calma. El Reiki, porque es más personalizado, busca que a través de esa energía logremos regular nuestro sistema a través... Nosotros tenemos puntos energéticos alrededor, o sea, en todo nuestro cuerpo.
0: Okay.
1: Los principales son los que llamamos los chakras, que están a nivel de la columna vertebral. Entonces el Reiki va como más... O sea, obviamente va personalizado, o sea, es ya dirigido a la persona con la intención de regular esos sistemas que están, como te digo, a nivel de la columna, y cada uno está encargado de algo o tiene relación con una parte de nuestro cuerpo. En este momento yo creo que ese chakra corazón está bastante movido. Entonces, esas aperturas de corazón, de pecho, que nosotros podemos trabajar en yoga y en Reiki, generar a través de esa energía, esa calma, también ayuda. Ayuda a tener claridad, ayuda a tener calma, concentración. Todas esas herramientas van a lo que yo siempre digo, van a ti, a que tú escuches, te escuches y puedas gestionar mejor lo que pasa afuera.
0: Buenísimo. Hay que regular en estos momentos emociones, sentimientos, además a posición de lo que es el día de hoy, lo que estamos viviendo. Es importante para todas las personas que nos están escuchando, que tal vez se ven que el mundo se acabó, se vino abajo, ¿no? La vida continúa. A pesar de las cosas que ocurren, son fenómenos naturales. Acá ni el gobierno ni el ciudadano de a pie tiene la culpa de lo ocurrido. Que sí, hay un aporte que se le debe dar como colaboración en estos momentos a las personas afectadas. Es de entender, pero debemos continuar con la vida de la mejor manera, con salud física y mental. Vamos con música. Al volver continuamos con Daniela Antunes para que nos cuente también un poco acerca del Reiki en estos momentos para personas que tal vez se sienten como... cohibidas, con miedo de que no quiero ayuda psicológica, quiero buscar opciones distintas, y hay la solución para todo. Siento que lo único que no tiene solución es la muerte, y en estos momentos debemos entender un poco que debemos buscar ayuda y aceptar. Si usted no quiere un psicólogo, busque un terapeuta o busque un conocedor de la rama que usted desea relacionarse, y de esa manera va a tener una decisión objetiva y positiva en la vida, pero hay que buscar ayuda, no se sienta solo. Que hay muchas personas que saben de muchas cosas que nos pueden aportar al cuerpo y a la mente. Vamos con referencias comerciales y volvemos con más.
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0: Continuamos en buena compañía en el show de Josmer, totalmente activados el día de hoy. Hasta las 2 de la tarde estaremos por acá dialogando acerca de lo que es el yoga y el reiki con una especialista, Daniela Antunes. Me está acompañando. Daniela, cuéntanos un poco acerca del beneficio, ¿no?, de lo importante que es buscar ayuda. A veces en estos momentos de tensión, de lo que ocurre en el país actualmente, nos sentimos que estamos solos o nos quedamos solos o no buscamos ayuda especialista, nos sentimos como en un caos. Pero también está ese tema de que no quiero ir al psicólogo, que es importante, todos los especialistas, pero quiero buscar como una actividad distinta, ¿no? Quiero conectar con yoga, con reiki, esos beneficios puntualmente. Y dos, ¿cuál sería tu consejo para aquella persona que está como indecisa? Quiero, pero no lo hago.
1: Bueno, las dos herramientas, como te comentaba hace un rato, son súper buenas, las dos. El reiki, porque es personalizado, y de repente si no estás muy abierto a ir a una terapia, o sea, con un terapeuta, con un psicólogo, con un psiquiatra, sí puedes hacer una terapia de reiki, porque lo que único que te voy a pedir es que te acuestes en una camilla con tus ojitos cerrados y simplemente te permitas recibir esa energía. Y esa energía va a ir directa a buscar ese equilibrio a través de los puntos de energía. ¿Qué va a generar el reiki? Calma, concentración, claridad, tranquilidad. Eso es lo que genera el reiki. Aparte, yo siempre le digo a las personas cuando quieren asistir a una terapia de reiki, digo, eso es como un toquecito que vuelve donde tú vuelves a ti. Porque a través de las sensaciones que puede que sientas o no algo durante la sesión, eso como que despierta esa parte en ti que a lo mejor no se ha movido mucho, y de alguna manera el reiki a través de esa energía lo mueve. Entonces te permites sin ningún esfuerzo, porque es, como te digo, tener la disposición solamente de estar allí en esa camilla donde tú recibes,
0: sin hablar. ¿Cuánto tiempo dura una sesión de reiki y lo que sería el yoga, ¿no? Porque allí también está la disposición del venezolano. En la actualidad estamos tan ocupados que no organizamos el día, la agenda, ¿no? Andamos afanados, ¿no? Nos angustiamos por todo, que si el semáforo no es rápido, que si no pasa verde rápido, que es el tema que el niño en la escuela, que las actividades, que llevar a mi esposo, llevar a mi esposa. Entonces el tiempo se les va. Y está el interés, quiero ir a una sesión de reiki o quiero ir a yoga, pero no sé qué tiempo voy a durar allí para organizarme.
1: Por lo general, mis clases de yoga duran aproximadamente hora y 30 minutos, a veces un poquito menos, dependiendo de la dinámica, porque mi estructura realmente en las prácticas es primero poner esa intención, como regular, estar presente, buscar que la mente esté allí con el cuerpo. A través de la respiración, hacemos ejercicios de respiración, llevamos esas manitas que nos permiten juntarse y tener una intención, que en estas dos últimas semanas que han pasado, realmente hemos dirigido esa intención a toda la situación que está pasando y a nosotros obviamente, para buscar esa calma. Luego de eso comenzamos con esa preparación del cuerpo, calentándolo, y luego vamos a esas posturas, dándole el foco de si vamos a trabajar hacia regular ese sistema, buscando la calma. Y luego, con mis oráculos, como que eso es el cierre perfecto, porque esos mensajitos que llegan a cada uno de los alumnos llenan mucho, así como también mueve, llenan. Entonces es una herramienta que, te lo digo de verdad con propiedad, no te das cuenta cómo te ayuda eso sin que tú te des cuenta. O sea, es impresionante, porque, o sea, te desconectas en ese momento, en esa hora, hora y media que estás allí, porque te dedicas a sentir. Y eso a través de la respiración te vuelve a la calma. Igual que el reiki. El reiki, como te dije, es una hora aproximadamente donde tú te acuestas y simplemente recibes. Y recibes y te permites sentir lo que puedes o no sentir durante esa sesión.
0: Daniela, vamos con música. Al volver, quiero que me cuentes acerca de quienes pueden realizar reiki, yoga, desde qué edad, cuáles son los espacios indicados en este momento para las personas que tal vez también quisieran saber, porque yo decía hace un rato, cuando inicié el espacio, que que una de las recomendaciones en estos momentos es caminar, es buscar esa conexión con la naturaleza. Tenemos buenos puntos acá, tenemos la caminería en Nevada, tenemos la Loma del Viento, pero tal vez las personas dirán, bueno, ¿dónde voy a hacer yoga con Daniela Antunes, no? ¿Cuál es el punto? También la sesión de Reiki va dirigido desde adolescentes o solo adultos. Esto y mucho más luego de este tema musical y referencias comerciales.
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0: Continuamos en el show de Josmer conversando con Daniela Antunes, quien en este momento nos está dando buena información acerca de lo que es yoga y reiki, ¿no? Importante conocer en estos momentos lo que nos suma al cuerpo, a la mente, al día a día. Estamos en unos momentos muy tensos en Venezuela con todo lo ocurrido. También decía cuando iniciamos que los venezolanos hemos sido muy guerreros, ¿no? Hemos vivido panoramas de panoramas. En mi caso, a mi corta edad, viví situación de Vargas muy niño, también la situación de la pandemia, ahora estos dos terremotos, pero continuamos firmes ante cualquier obstáculo, lo superamos, aunque la gente lo pueda decir, qué fácil es decirlo y pasar la página. Pero ¿qué hacemos? Nos quedamos en el pasado, en el llanto, en el dolor, en lo que tal vez no nos va a dejar encaminarnos hacia la meta, el objetivo. O damos un paso firme a decir, necesitamos ayuda, necesitamos hacer yoga, meditar, necesitamos conectar con todo aquello bueno. Pero para eso hay gente que está muy movida, ¿no? Desde aquel joven de 14, 15 años hasta el adulto mayor. ¿El Reiki a quién va dirigido, Daniela?
1: Va dirigido a cualquier persona realmente que lo necesita. Desde niños, es más, el Reiki se practica hasta animalitos, plantas. Okay. O sea, realmente el Reiki va para todo, porque es una energía que puede recibir cualquier persona. Entonces, lo puedes utilizar desde personas, desde niños. Claro, con niños es más difícil para que se queden quietos, ¿sí? Okay. Pero igual se puede hacer, ¿sí? Si es necesario, si lo requiere, se puede hacer un Reiki un poquito más corto, como adaptado a ellos, pero recibiendo igual esa energía.
0: ¿Canaliza la energía?
1: Sí, se canaliza la energía. Tú siempre... El reikista realmente funciona como un canal, okay, de esa energía. No es tu energía, sino es esa energía que se canaliza para ir a esos puntos específicos que serían los chakras que están a nivel de la columna.
0: Niños, generando adolescentes, adulto uh-huh, mayor, hogares...
1: Hogares,
0: mascotas, oficinas,
1: tú
0: espacios
1: le puedes,
0: físicos,
1: situaciones. Okay. Es más, tú puedes poner, y se ha hecho, y yo en particular lo he hecho, tener el mapa de Venezuela. Okay. El mapa de Venezuela, tú lo puedes tener en una hoja y llevar esa intención. Tú frotas tus manitas y desde tu energía, que ahí sí sería esa intención, esa frecuencia, llevar Reiki. O sea, desde tu energía a ese mapa. Yo lo hago haciendo el Reiki, entonces la intención va dirigida a que esa energía vaya, el foco vaya dirigido a ese mapa de Venezuela. Buenísimo. A toda esa situación y a todas esas personas que lo necesitan.
0: Y en este momento... uno lo está viviendo tan de cerca la tragedia,
1: sí,
0: y no estamos, uh-huh, allí en La Guaira, y ahora imagínense quienes están allí, ¿no? Entonces es necesario, uh-huh, que conectemos con el país, porque estos sismos sabemos de que no tienen fecha, no tienen hora, uh-huh, y es una tragedia que puede ocurrir en cualquier parte del mundo. Sí. Lo que pasa es que Venezuela no está educado, ni está preparado, ni lo esperaba, uh-huh, porque uno mayormente ve este tipo de situaciones en películas, sí, o en diferentes países, ¿no? Pero no lo esperábamos acá. Y nos movió bastante energéticamente. ¿Cómo, mucho, ves tú la energía actualmente, Daniela, con este tema acerca de los pensamientos? Estamos, sí, el ciudadano venezolano en cualquier parte está tocando el tema.
1: Sí.
0: La Guaira, las vidas perdidas, la familia que perdió todo. Uh-huh. Que yo siento que, bueno, duele porque es con esfuerzo que se consiguen las cosas. Uh-huh. Pero quien perdió la casa... no perdió su vida y debería estar un poco también enfocado a ese valor, ¿no? A la vida, sí, que es tan importante, porque hubo apartamentos que quedaron tal vez para poderles hacer algo, pero, uh-huh, la familia entera se fue. Exacto. Entonces es un tema también de lección de vida.
1: Sí, es un movimiento, yo creo que duro. Hay en el ambiente mucha frustración, mucho, sí, dolor, y por eso yo invito realmente a las personas, perdón, para que hagan el uso de alguna de las herramientas, sea el Reiki, sea el yoga, alguna herramienta con la que puedan, así sea un ratico, unos minutos que se puedan dedicar a ellos y desconectarse. Entonces, esas personas que aceptan esa invitación, yo creo que es como pasito a paso, vamos recogiendo gente, vamos siendo cada vez más personas buscando cambiar esa frecuencia y ese pensamiento. Entonces nos ayudamos uno con los otros a que esa frecuencia y esa energía cambie a través de cualquier herramienta donde tú sientas esa conexión.
0: ¿Cuáles son los puntos donde las personas van y te acompañan, uh-huh, en yoga?
1: En yoga estoy lunes y martes en Proyecto Santocha.
0: Okay.
1: El lunes en la tarde, a las 5 de la tarde, en Posada Piedemonte. los sábados en La Castellana, en el Club La Castellana, los sábados.
0: ¿Y Reiki?
1: A las 9:30 de la mañana. Y el Reiki, yo puedo, el Reiki es súper chévere porque yo puedo ir al lugar o podemos ir al consultorio donde yo lo tengo, que es en Barrio Obrero, en Carrera 15, edificio Aguamiel. Yo ahí tengo el consultorio y pueden asistir y reciben la sesión allá mismo.
0: Buenísimo, un buen aporte para la vida, para el alma, para lo que es toda la parte física, porque si estamos mal internamente,
1: exacto,
0: físicamente, externamente, nos vamos a ver afectados, vamos a andar en la vida tomando decisiones incorrectas, vamos a seguir en la vida llevándonos al mundo por delante y no entendemos y vemos que necesitamos apoyo y ayuda. Y para algo hay todas estas herramientas, ¿no? Sí. Tienen un significado puntual, no es un tema de religión, no es un tema de dividir más el país de lo que ya está dividido, es un momento de unión, es un momento de energía, es un momento de que necesitamos cosas que sumen a Venezuela, porque ya lo entendimos. Si seguimos restando, no vamos encaminados a ningún lado. Debemos continuar en esa suma. Daniela, ¿redes sociales, número de contacto?
1: Sí, en mis redes sociales es @colibri_piso_expansión y mi teléfono es 0424-718-3278.
0: ¿Cómo viste tú el momento de la noticia de lo que ocurrió con los dos terremotos en el momento que se te vino a la mente?
1: Pues mira, yo venía en el carro, yo iba manejando hacia mi casa y me sonó la alarma del teléfono.
0: Ok.
1: Pero como iba manejando, yo apenas lo revisé y me salió la alerta de terremoto. Cuando llegué a mi casa, mi tía me llamó, una de mis tías me llamó y me comunicó qué había pasado. Pero preocupada porque yo tengo primas, unas primas en Caracas.
0: Ok. ¿En la zona afectada?
1: Estaban en Caracas precisamente. Creo que en ese momento estaban en el Sambil. Viven en Caracas, no en La Guaira, sino
0: pero
1: en Caracas.
0: Pero también lo vivieron muy de cerca.
1: Sí, porque fue muy duro. Entonces, cuando ella me llama, pues lo primero que hice fue llamar a mis primas. Estaban muy nerviosas. Gracias a Dios estaban bien. Pero pues todavía muy afectadas por toda la situación. Entonces, bueno, empezar a llamar a todas las personas conocidas, a ver si estaban todas bien, y buscar ese momento donde respiré para poder revisar la información, saber desde ahí cómo podíamos organizarnos, si mis primas necesitaban algo, si estaba bien el apartamento. Pero eso, o sea, a pesar de que tienes las herramientas, obviamente hay un momento de quiebre donde tú entras en crisis, en desespero, pero gracias a esa herramienta de verdad que es maravillosa, que es la respiración, como que vuelves otra vez a ti, respiras y gestionas.
0: Es que igual va a tener consecuencias, somos humanos, estamos vivos, sentimos, y aunque unos son más fuertes que otros, todos sentimos, y más aún conmovidos con una situación tan bárbara. Lo decía, que desde niño vi la situación de Vargas, no había visto más trágico un hecho en Venezuela como esto que ocurrió, porque la pandemia, sí, bueno, nos encerraron, pero fue un tema también de cuidado de salud, lo entendimos, las vacunas, el cuento, fue a nivel mundial, pero el tema del terremoto en Venezuela exactamente nos cayó fatal, porque no estamos ni adaptados. Además que Venezuela no tiene una educación sísmica.
1: Exacto.
0: Acá todos tenemos un poco de agobio porque no sabemos qué hacer en un momento sísmico.
1: Exacto.
0: Pero bueno, ya llegamos a la parte final. Daniela, me encantó tenerte acá una vez más.
1: No, gracias a ti.
0: Sabes que eres bienvenida cada vez que puedas y tengas el tiempo para que nos acompañen, dialoguemos acerca de todo lo que le sume al cuerpo, a la mente. Es momento de que dejemos a un lado los egos, que dejemos a un lado esa división, que dejemos a un lado esa mentalidad negativa a todo, porque a pesar de los pesares, lo he dicho con varios especialistas que me han acompañado, de todo está el lado bueno y el lado malo, ¿no? No podemos enfocarnos solamente en quedarnos en lo negativo, porque al fin y al cabo usted es el que se enferma.
1: Exacto.
0: Bueno, la situación es ruda cuando alguien se enferma en Venezuela, porque también sabemos que la situación no ayuda bastante. Vamos a despedir por el día de hoy, los dejo con buena música. Estamos bajo la coordinación de Nerio Ramírez, la dirección de la licenciada Omaira González. Este servidor, Josmer Arenas, les acompañó hasta las 2 de la tarde, y por su supuesto, mañana volveremos con más. Vamos a tener excelentes invitados que sigan conectando con esto que suma, porque a través de la ley resorte, el luto que se hizo mención y se anunció de 6-7 días hasta hoy, ¿no? Hasta hoy es el luto, uh-huh. pero continuaremos porque es un luto que va a pasar el tiempo y vamos a mantener allí firme porque no se perdió una mata, no se perdió un pedazo de madera, fueron seres humanos, venezolanos, hermanos venezolanos, y vamos a continuar. Yo ya me conecté tanto con todo este contenido que continuaremos por un buen rato con estos temas porque sé que todavía hay personas muy dolidas, muy afectadas, familiares, personas que esposo, esposas que perdieron a toda la familia y solo quien está viviendo ese momento sabe lo doloroso que es y debemos acompañarlo de esta manera, dándole herramientas y buen contenido. Daniela, éxitos y bendiciones.
1: Muchas gracias, igual para ti.
0: Se les quiere un montón, los dejo con buena música. Mañana a las 12 del mediodía, una vez más, el show de Josmer.
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1: 12.

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1: Muy buenas tardes, sean todos bienvenidos a Déjate sorprender por Buena Compañía 94.1 FM. En los controles está nuestro querido Kevin Gutiérrez, dirección de la licenciada Omaira González y coordinación de Nerio Ramírez. Yo soy Claudia Pernía.
2: Y yo soy Danjira Dávila, ambas locutoras certificadas, un equipo comprometido tanto profesionalmente como emocionalmente con ustedes, porque este espacio es un espacio para conectar, Claudia, y así lo denominamos, déjate sorprender.
1: Por supuesto que sí, y este programa llega a ustedes gracias a la confianza de nuestros aliados comerciales.
2: Así es.
3: ¡Increíble!
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1: 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Son las 2:10. Y bueno, hoy tenemos mucha información importante para ti, así que quédate con nosotros en Déjate sorprender.
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1: Y de vuelta con ustedes cuando son las 2:15, 15 minutos luego de las 2 de la tarde, hoy en buena compañía, miércoles 8 de julio. 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Claro que sí, son las 2:16 de la tarde y bueno, te acompañamos de lunes a viernes de 2 a 4 de la tarde. Y si te bajas del carro y pierdes el dial, recuerda que nosotros también estamos por streaming.
2: Uh-huh. Y por TikTok. Estamos hablando de eso y queremos hacer el énfasis, pedirles el apoyo, porque solo nos faltan 23 personas, Claudia.
1: No faltan 13.
2: O sea, nada. Ustedes que nos están escuchando, obviamente más de 13 personas, sabemos por que supuesto. Hay muchísimas escuchándonos.
1: Y muchísima gente que está en TikTok, ajá, que es lo importante. Entonces,
2: exacto, que nos sigan. Váyase y síganos, porfis.
1: ¿Cuál es el usuario?
2: Déjate sorprender en 94.1 FM para que ustedes vean estas dos voces, las escuchen y las vean en TikTok.
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1: Y por supuesto, hoy vamos a hablar de cómo proyectar respeto hacia los demás. Llegó el momento de nuestra sección, por supuesto, dedicada a ello. Y donde estamos recordando que los pequeños detalles pueden marcar una gran diferencia en nuestras relaciones. Y hoy queremos hablar de un valor que nunca pasa de moda, el respeto.
2: Así es, Clau. Muchas veces pensamos que el respeto consiste únicamente en no insultar o discutir con alguien. Pero créanme y créannos que va mucho más allá. El respeto se refleja en la manera en que tratamos a las personas todos los días, incluso cuando pensamos diferente o cuando tenemos prisa.
1: Por ejemplo, una persona que proyecta respeto suele mirar a los ojos cuando conversa. Escucha sin interrumpir y permite que el otro termine de expresar sus ideas antes de responder.
2: También demuestra respeto el ser puntual. Cuando llegas a tiempo es una forma de decirle a esa persona: valoro tu tiempo tanto como el mío. Y si surge un inconveniente, por supuesto, señores, avisen con anticipación, porque esto también habla muy bien de nosotros.
1: Y por supuesto, otra buena costumbre es utilizar las palabras sencillas pero muy poderosas, esas uh-huh. que siempre nos han enseñado desde pequeños. Por favor, gracias, permiso, disculpa. Son expresiones que nunca pierden vigencia y que hacen que cualquier conversación sea mucho más amable.
2: Totalmente. Creo que es algo, Claudia, ¿piensas tú que se ha perdido en estos momentos?
1: Sí,
2: el respeto.
1: Por supuesto. Bueno, ahí podemos hablar demasiado de ese tema, pero hay gente que dice, no, pero es que yo no saludo porque no quiero invadir su espacio. Eso no tiene nada que ver. Así tú no conozcas a la persona, tú tienes que decirle buenos días, buenas tardes, con permiso.
2: Claro, claro que sí. Además que esto forma parte simplemente de la educación. Cuando una persona tiene educación, es respetuosa en sí misma. Saluda, agradece, sonríe y trata con consideración a todos, sin hacer diferencias.
1: Claro, el respeto también se demuestra siendo coherentes, cumplir lo que prometemos, cuidar el tono con el que hablamos y tratar con la misma amabilidad tanto a quien dirige una empresa como a quien nos atiende en una tienda o limpia una oficina.
2: Al final, el respeto es contagioso. Cuando tratamos bien a los demás, creamos ambientes más agradables en familia, en el trabajo, en la universidad y en cualquier lugar donde nos encontremos.
1: Y por supuesto, así que el reto de hoy uh-huh. es muy, muy sencillo. Regalemos más sonrisas, escuchemos con atención, hablemos con cortesía y recordemos que las buenas costumbres nunca pasan de moda.
2: Porque el respeto no cuesta nada, Claudia, pero vale muchísimo. Y eso también es Déjate Sorprender.
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2: 2:30 minutos.

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1: Señores, seguimos con ustedes y esto es Déjate sorprender. Muchas veces estamos esperando resultados precisos y es que lo bello de la vida sucede sin tanta planificación, Claudia.
2: Es verdad.
1: O sea, es bueno planificar, por supuesto, porque nosotras somos estructuradas. No vamos a decir que no. Pero la magia está en eso. Tal vez en soltar el control y dejarse sorprender.
2: Efectivamente, cuando tú te dejas sorprender, cosas maravillosas pasan. Uh-huh. Y a veces, pues, bueno, la vida tiene que llevar un orden, una planificación. Pero tienes que dar un espacio a esperar, a dejarte sorprender. Y esa frase, bueno, que es la que identifica a nuestro programa, va mucho más allá de una frase común. Es una frase que tiene fuerza, valentía y sobre todo que te deja algo a la imaginación.
1: Totalmente. Y en ese punto queremos conversar de volver a la realidad sin olvidar quiénes nos necesitan. Claudia, han pasado varios días desde el terremoto que cambió la vida de miles de venezolanos. Poco a poco las noticias dejan de ocupar los titulares, las calles vuelven a llenarse, retomamos el trabajo, las clases y nuestras rutinas. Y aunque es natural que la vida continúe, hay algo que no podemos permitir y es que nuestra solidaridad tenga fecha de vencimiento.
2: Y es que retomar nuestra rutina no significa olvidar, al contrario, significa recuperar fuerzas para poder seguir ayudando. Nadie puede permanecer en estado de emergencia para siempre, porque también necesitamos cuidar nuestra salud física y emocional. Descansar, volver a trabajar y a compartir con nuestra familia no nos hace menos sensibles. Nos permite tener la energía para seguir siendo útiles.
1: Así que hoy que nos estás escuchando, recuerda que quizá hoy ya no podemos estar todos los días en un centro de acopio, pero sí podemos mantenernos atentos a las necesidades que aún existen. Recuerda que podemos donar cuando no sea posible, compartir información verificada, apoyar campañas serias, por supuesto, ofrecer palabras de aliento, o simplemente, queridos oyentes, preguntarle a alguien cómo está hoy.
2: La reconstrucción de una comunidad no ocurre en una semana. Las familias afectadas seguirán necesitando ayuda durante meses e incluso años. Por eso, el compromiso más valioso es el que permanece cuando las cámaras se apagan y el tema deja de ser tendencia.
1: Así que si hoy vuelves a sonreír, no te sientas culpable. No te sientas culpable. Si regresas a tu trabajo o disfrutas un momento con tus seres queridos, tampoco. Porque honrar la vida también es una forma de agradecer. Extiende la mano y ayuda a quien aún lo necesita.
2: Que este momento nos deje una enseñanza. La solidaridad no debe aparecer solo en las tragedias. Puede convertirse en una forma de vivir, de mirar al otro y de construir un país más humano cada día.
1: Sigamos adelante, pero no dejemos a nadie atrás. Porque cuando una comunidad se une,
2: la esperanza también se construye.
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1: 2:46 de la tarde.
2: Al aire.
1: Al aire. Y estamos aquí conversando acerca de la intuición. Y bueno, ya a partir de la próxima semana, por supuesto, pues porque hemos estado en luto y así como como hicimos la reflexión hace rato, pues debemos continuar. La vida continúa apoyando, acompañando y siendo solidarios. Pero es importante tener un día para hablar de esas cosas, de esas curiosidades.
2: Sí.
1: Y una de las curiosidades es la intuición.
2: Impresionante, ¿verdad?
1: A veces no creemos en nosotros mismos que tenemos esos potenciales, esas capacidades, esas habilidades.
2: Uh-huh. Esas percepciones extrasensoriales.
1: Claro, y resulta de que sí. Y tú puedes decir, wow, yo creo que esta persona, no sé.
2: No me vibra.
1: Algo eso.
2: No me vibra.
1: No sé. Y le das la oportunidad. Y resulta que le diste la oportunidad y después dices, yo sabía, porque yo lo percibía. Sentía.
2: Sí, claro. Sí.
1: ¿Cuántas veces te ha pasado eso?
2: Y sucede mucho, más que todo, o sea, no vamos a especificar porque hay hombres que también tienen eso, pero en principio tal vez las mujeres, ¿no?
1: Sí.
2: El tema de la intuición, pero puede ser que todos lo podamos percibir, ¿no?
1: Sí,
2: yo ¿qué crees tú?
1: Yo creo que sí. Creo que no es intuición. Para mí es estar presente. Cuando tú estás presente en todo, en donde tú estés, tú te das cuenta de detalles, que hay mucha gente que pasa desapercibida porque está en automático. Uh-huh. Entonces, cuando
2: eso
1: tú
2: sí
1: estás
2: es
1: presente y te das cuenta de alguna mirada, de algún gesto, no es que eres ya lo que sabes todo, que la bolita de la suerte, ves todo el futuro. No, pero sí te das cuenta de algunos detalles que no todas las personas se dan cuenta.
2: Claro, porque tienes la percepción afinada. Me gusta.
1: Estás presente en el presente.
2: Y así debe ser.
1: ¿Te ha pasado que has pensado que una persona es de tal manera, le das la oportunidad, pero igualito sigue siendo como pensabas que era?
2: Sí, sí me ha pasado. Aunque siempre trato de darle el beneficio, sí, de la duda, la buena fe. Yo siempre parto de la buena fe. Uh-huh. Pero bueno, como dices tú, las personas pues con el tiempo demuestran realmente su forma, su comportamiento.
1: Claro, y puede ser que esa persona contigo se haya esforzado para hacer algo que no es.
2: Exacto.
1: Pero al contrario.
2: La esencia se revela.
1: La esencia regresa, por supuesto.
2: Así es.
1: Estamos aquí hablando de trivialidades, son las 2:49 de la tarde de este miércoles 8 de julio.
2: Y queremos aprovechar este momento para invitarlos a ustedes oyentes a que si tienen algún emprendimiento, si son dueños de un negocio, si son profesionales en X área y se quieren proyectar, nosotras estamos abiertas a recibirlos en este espacio de 2 a 4 de la tarde. Tenemos una propuesta publicitaria bien interesante y por supuesto respaldada por 94.1 FM. Es la emisora de la buena compañía. ¿Qué debemos hacer, Claudia? Si
1: claro,
2: estamos interesados, ¿cómo
1: amiga,
2: hacemos?
1: Acuérdate que podemos hablar porque, y esto no es pretensión, pero debemos también darle el valor al esfuerzo. Tenemos una comunidad increíble en las redes sociales.
2: Impresionante.
1: Más de 160,000 seguidores en Radio 94.1 Buena Compañía y en nuestra red aliada también. Creo que son ya...
2: Bueno, tú tienes casi 10,000 ya, ¿no?
1: Estamos trabajándolo. Y, por supuesto, si tienes un emprendimiento, un negocio, una marca, o quieres darte a conocer de manera individual una marca personal, esta es tu oportunidad de crecer junto a nosotras y sorprender a todos los demás. Escríbenos y forma parte de esta comunidad que apuesta por el crecimiento, la colaboración y las buenas ideas. ¿Qué debes hacer? Puedes escribirnos a nuestros números personales 0424-725-3335 y
2: 0424-728-1052. Un DM, Claudia.
1: O
2: allí
1: un
2: el
1: DM
2: Instagram
1: también.
2: Hola, estoy interesado, dame más información.
1: Y por supuesto.
2: Te lo vamos a hacer llegar. Ipso facto.
1: Así es.
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1: 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Y así estamos terminando la primera parte de nuestro programa. Son las 2:52, Capicúa.
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1: 3,

0: 3:06 de la tarde. La gente que está cerquita de Dios dice que es la hora de la misericordia.
1: Correcto. Esa es la las 3 en punto, ¿verdad?
0: Las 3 en punto.
1: Okay.
0: Bueno, los que sí somos devotos a la divina misericordia.
1: Claro.
0: 3 en punto de la tarde, 3 en punto de la mañana.
1: Amén, amén. Tenemos para ustedes información relacionada con efemérides, algo que nos gusta mucho a Claudia y a mí porque, bueno, recuerda momentos de la historia, hitos, acontecimientos, circunstancias que de alguna manera u otra marcaron la historia y que, por supuesto, suceden o sucedieron un día como hoy.
0: Claro que sí, bueno, y hoy es el Día Mundial de las Alergias.
1: Ok.
0: Sí, señor, dice, hoy en el Día Mundial de las Alergias queremos dedicar unos minutos a este tema que afecta a millones de personas en todo el mundo, incluyéndome.
1: Yo también.
0: Muchas veces es subestimada. Las alergias no simplemente es un estornudo pasajero o una molestia sin importancia. Puede afectar significativamente la calidad de vida e incluso convertirse en una emergencia médica.
1: Oye, y qué molesto el tema de las alergias, ¿verdad? Porque, bueno, estás hablando, comiendo y comienzas a estornudar y comienzas.
0: Te pica la nariz, la garganta.
1: Todo. Y comienza ese temita de las alergias. Hoy es el Día Mundial. Bueno, para todo hay una solución. Esperemos que para los que sufrimos de alergias, pues también, ¿verdad?
0: Claro que sí. Por eso es importante asistir a el especialista. Y bueno,
1: tenemos uno aquí en nuestra pauta.
0: Tenemos aquí en nuestra pauta a la doctora Andreina Angulo. Abrazos y besos.
1: Excelente, ella.
0: Excelente profesional que nos ayuda con todo eso. Y en 1884 se promulga la ley 1420.
1: Es una, dice aquí, la piedra basal del sistema educativo en la Argentina.
0: Yeah.
1: También en el año 1921, un día como hoy, 8 de julio, nace el filósofo Edgar Morin. Por cierto, Claudia, falleció hace unos días con 104 años, si no me
0: increíble.
1: Equivoco.
0: Increíble.
1: El autor de los paradigmas de la transcomplejidad, lo estudio en mi doctorado y créanme que el pensamiento de Morin es impresionante.
0: La transcomplejidad.
1: O sea, hello. Vamos a leer ese libro todos, lo recomendamos.
2: Obvio, Bobby.
0: Eso es increíble, de verdad. Bueno, él escribió sobre cine y cultura de masas.
1: Correcto. Para el año 1943 muere Jean Moulin, el líder de la resistencia francesa. Pierde la vida a los 44 años.
0: Muy joven.
1: Fíjense eso, después de haber sido brutalmente torturado por la Gestapo.
0: En 1982, la primera definición por penales en un mundial. Por primera vez un partido de Copa del Mundo se define por penales. Ocurre en la semifinal entre Alemania Federal y Francia en España.
1: El cotejo disputado en Sevilla es uno de los más vibrantes y dramáticos en la historia de los mundiales. Dice que el primer tiempo termina 1-1. En la segunda mitad, el arquero alemán Harald Schussmacher carga contra Patrick Battiston, el jugador galo. Queda inconsciente con 3 dientes menos, Claudia, y varias vértebras lastimadas. Sale en camilla y el árbitro ni siquiera amonesta a Schumacher. Van al suplementario, Francia se pone 3-1, pero Alemania consigue empatar y se produce la inédita definición en los penales. Los hermanos ganan 5-4 y consiguen el pase a la final.
0: Imagínate eso. Ahorita estamos llenos de definición de si gana o pierde en penal. Por lo menos ayer, Dios mío. Cuando estábamos llegando ya a penales, yo digo, cuando se llega a penales, definitivamente, si ha sido muy bueno, genera una presión increíble y también una suerte. Una suerte.
1: Claro.
0: De verdad que sí.
1: Mira, y fíjate, hablando de penales, en el año 1990 derrota Argentina en la final de Italia. Un polémico penal cobrado por el árbitro mexicano Edgardo Codesal le da la victoria a Alemania Federal por 1-0 ante la selección nacional en la final de Italia del 90.
0: Sí, la primera final repetida de la historia reúne a los mismos contendientes del partido decisivo de México 86.
1: Y si nos vamos unos años más adelante para el 2014, la histórica goleada de Alemania a Brasil en Belo Horizonte, Alemania aplasta a Brasil por 7-1.
0: ¡Qué horror!
1: En la semifinal de la Copa del Mundo. Es la mayor paliza que recibe Brasil en su riquísima historia mundialista y una de las goleadas más abultadas de los mundiales.
0: Claro que sí, y en 2022, magnicidio en Japón. El ex primer ministro japonés Shinzo Abe es asesinado en la ciudad de Nara.
1: Vaya, noticia fuerte.
0: Bueno, sí, por supuesto. Y bueno, lo que estábamos conversando acerca de la de concienciar o concientizar, se puede decir de la misma, de las maneras, de igual manera como tú puedas pronunciarlo mejor, concienciar o concientizar. Acerca del Día Mundial de las alergias. Y bueno, las alergias no solamente es rinitis, es llorar y tal. Ya cuando es una parte de alergias con medicación, eso es ya un poquito más delicado. Entonces, sí, no dejar que las alergias formen parte. Hay gente que se sume en esa tragedia de las alergias y no sale, no interviene. Increíblemente, sí. El Día Mundial de la Salud de la Piel también es. Y el Día Mundial de los Paramédicos.
1: Bueno,
0: qué
1: fíjate.
0: Bueno, qué bello. Bueno, tenemos que hacer un stop y darle las gracias a los paramédicos por todo lo que han hecho en esta crisis en Venezuela.
1: Sí, y así como esas cosas sucedieron en esos tiempos, un día como hoy, están sucediendo cosas hoy, de este 8 de julio, que bueno, las vamos a recordar quizá años después en la historia. Y no quiero pasar por alto, Claudia, a propósito de esto, y que estás hablando de las alergias, ¿sabes qué? Hay un trasfondo emocional también en esto de las alergias.
0: Sí.
1: Dicen que tiene que ver con rechazos, con, digamos, incomodidades que no has resuelto y que se manifiestan físicamente en tu cuerpo en forma de alergias. Lo he leído también.
0: Sí, bueno, supuestamente nosotros somatizamos algunas de las afecciones emocionales y cada una tiene una identificación. Tienen las alergias, tienen una identificación. Las personas que sufren de los pulmones tienen otra. Las que sufren del estómago, otras, las de la cabeza. Entonces, bueno, científicamente se ha ido estudiando que tiene una relación. Pero sí, bueno, definitivamente al final tienes que hacer un análisis, qué es lo que te afecta, qué es lo que te aflige y cómo solventarlo.
1: Sí, es una rama de la medicina alternativa que se llama medicina sintergética.
0: Ah, oh, bien.
1: Opa. Hemos aprendido,
0: mira. Felicitaciones.
1: Pero cada día somos más ignorantes.
0: Sí, cuando tú vas aprendiendo, sabes que hay tantas cosas que descubrir y que aprender.
1: Así es. Hacemos una pausa porque es momento de disfrutar de un buen tema musical, pero ustedes se quedan aquí en Déjate Sorprender.

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1: Estamos escuchando aquí una historia de terror. Y yo imagino que hay varias personas que han podido vivir esa sensación.
2: Cuéntanos. Bueno, la voy a contar. Tenía 2 años, porque yo comencé a estudiar a los 2 años de edad. Era una niña muy chiquita y me inscribieron en natación para aprender a nadar, obviamente. Y recuerdo tanto que el profesor de ese momento le dice a mi mamá, bueno, aquí está la niña, vamos a comenzar. Y me ha lanzado a la piscina, me lanzó. O sea, recuerdo caer y, bueno, flotar, hasta, para mí fue una cosa inolvidable. Saliendo a flote con los 2 años y salí al fin.
1: Claro, claro, por supuesto. De 2 años todavía tienes ese
2: recuerdo.
1: Instinto de bebé, de supervivencia, pero yo digo que no debería ser no, así.
2: Traumático.
1: Fíjate, 2 años y tú te acuerdas de eso. Nah, por favor.
2: Solo 2 años y ya voy a morir. Ay, qué terrible. Bueno, pues son recuerdos. Amigos, son las 3 de la tarde, 22 minutos, y es momento de nuestras recomendaciones publicitarias. 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

0: 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Bueno, son las 3 y 28 minutos de la tarde de este miércoles, la mitad de la semana, como dicen por allí.
1: Ombligo de la semana.
0: Ay, a mí me da mucha risa esa expresión. Y mucha gente lo de la dice.
1: Llamada. Sí, ya. ¿Cómo sería un ombligo de semana en días?
0: No sé.
1: ¿Cómo se sentiría? ¿Cómo se viviría? Extraño, ¿verdad?
0: Extraño.
1: ¿Ah? Bueno, hay que dejarse sorprender.
0: La verdad,
2: no lo sé.
0: Es momento de escuchar un nuevo tema musical. Estamos aquí cuando la tierra llora. ¿O lloró?

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0: 3:39 de la tarde y resulta de que hay una movilización de rescatistas por presunta prueba de vida. Dios mío,
1: sí, aquí estamos viendo en la pantalla de sí. Televen.
0: No. Ajá. No. Dice que usuarios desde la zona afectada de Caracas reportan hasta ahora movimientos de los equipos de rescatistas ante presuntas pruebas de vida bajo escombros. A su vez, las autoridades hacen un llamado a los ciudadanos que se encuentran donando insumos y a los afectados debido a pérdidas registradas en las entregas, pidiendo que por favor donen de forma directa a los familiares de las víctimas o las organizaciones encargadas. Estábamos viendo por Televen, que es un canal nacional, presuntamente 16 uh-huh. vidas están allí y dicen que se han mantenido por
1: con vida porque
0: están como en una especie de bodega.
1: De no una sabemos, bodega.
0: Vamos a ver, de verdad indagar que en esto eso. Es increíble. Yo creo que todos los que estamos aquí en Venezuela estamos pendientes, rezando para que todos se salven.
1: Sí, y como dice Kevin, si ya, fíjate, un día sin, bueno, no un día, pero ya el organismo empieza a debilitarse sin alimentos.
0: A partir del tercer día sin líquido.
1: Ok.
0: Sin líquido.
1: En este caso sería un milagro también, ¿no? El tema de que quedaron justamente en una bodega y pues...
0: Claro. Los topos estaban diciendo los expertos que ellos han llegado a encontrar hasta en el día 15, 16, han llegado a encontrar sobrevivientes. Pero definitivamente Dios es grande, Danjira. Hay que pedir primero por los rescatistas para que lleguen rápido, para que todos los movimientos lo hagan perfectamente.
1: Sí,
0: y segundo, por esas personas que están allí esperando ser rescatadas hoy, después de 15 días
1: Dios
0: bajo
1: mío.
0: Los escombros. Esto es volver a nacer, amiga.
1: Sí, sí. Impresionante. O sea, solo pensar que, sí. que estés 15 días en esa situación, o sea,
0: que,
1: demasiado bueno, control mental hay que no, tener.
0: Bueno, prácticamente todos los que han sobrevivido y que han querido compartir su historia han dicho que han tenido una suerte de tranquilidad, que han caído como en un estado de tranquilidad para no desesperarse y, bueno, sabiendo que no se pueden mover, ¿no?
1: Uh-huh, ok, sí.
0: Y pidiéndole muchísimo a esa fuerza suprema que los ayude, que los acompañen, que los haga estar tranquilos para que no se desesperen. Varias personas los he escuchado directamente de su boca diciendo, no, es que yo dije, yo voy a salir, voy a estar tranquilo, voy a confiar.
1: Claro, y a propósito de eso, hace rato, por cierto, comentábamos un flyer que nos gustó y dice, quien no cambió en estos días su mentalidad, su forma de actuar y su forma de ver la vida, no lo hará jamás. Sale una florecita entre los escombros, es la imagen.
0: Sí, es volver a nacer. Yo creo que todos volvimos a nacer cuando hemos vivido alguna situación caótica y de crisis. Eso nos ayuda a cambiar. Bueno, algunas personas no cambian, pero la mayoría debería tomar conciencia y esto nos ha ayudado muchísimo a valorar el ahora, valorar el saludo, valorar el beso, el abrazo, la compañía.
1: Sí, porque no se sabe cuándo es la última vez, ¿verdad?
0: No se sabe realmente. Bueno, estamos ya 3:43 de la tarde. Vamos a escuchar un tema musical y al regreso continuamos. Aquí ahora, buena compañía en Déjate Sorprender.

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1: 3:48 y así llegamos al final del programa. Gracias por haberte quedado con nosotros, por permitirnos acompañarte.
2: Así es, por permitirnos ser esa buena compañía de 2 a 4 de la tarde, de lunes a viernes. Hoy ya mitad de semana, ya... Y bueno, casi mitad de mes de julio también. Fíjate cómo va pasando el tiempo de rápido.
1: Claro que sí. En los controles estuvo nuestro querido Kevin Gutiérrez, dirección de la licenciada Omaira González y coordinación de Nerio Ramírez.
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2: Recuerda que estamos en redes sociales como arroba Danji en radio, arroba soy Clau Pernía radio y también en TikTok como arroba déjate sorprender en 94.1 FM. Buena compañía, señores. Esto finaliza, pero volvemos el día de mañana a la misma hora y en el mismo dial. Somos dos voces,
1: una misma energía
2: y miles de razones para sonreír cada tarde.
1: Claro que sí, buenas tardes. Chau. Cuídense, ámense para que puedan amar y cuidar a los demás. Nos escuchamos mañana. Bye.
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0: Presentamos hoy en esta tarde del día 8 de julio. Saludos a toda la gente que está aquí en sintonía, precisamente desde muy temprano, en la programación de todo el día de la parrilla de 94.1 FM. Un saludo muy cordial para todos. Gracias, amigos, por preferirnos, por escucharnos todas las tardes de 4 a 6 de la tarde y precisamente a través de Buena Compañía 94.1 FM. Hoy quiero presentar el equipo que elabora para todos ustedes, Marisol Mejía. Buenas tardes, Marisol, ¿cómo estás?
1: Buenas tardes, Eduardo. Bien, con calorcito, mucho solecito hoy.
0: Hoy solecito nos cambió el clima, gracias a Dios.
1: Sí, gracias a Dios. Ya gracias a Dios. Tenía días que el sol no salía por allí.
0: Sí, nos tenía eso, sí. Bueno, la lluvia frena muchas cosas, ¿no? Cuando
1: así es, llueve, sobre todo pues, la vida de el motorizado.
0: El motorizado y no crea, el peatón también, igualmente.
1: Sí, las personas que andan.
0: Sí, señor. Y pie, pues, mucho cuidado también cuando llueve, es la gente que anda en su vehículo, que los cauchos lisos, cosas así, sí, por el estilo, hay que tener mucho cuidado también, ¿no?
1: Hay, o sea, la lluvia, mucha prevención.
0: Exacto, la lluvia es bueno, pero de repente tan seguida. Ese fue el detalle de estos días, que fue muy seguida la lluvia y bueno, gracias a Dios, pues, ya tenemos un respirito hoy. El cielo está despejadito, en lo que es, más que todo en el transcurso de lo que es la tarde, como tal.
1: Todo el día.
0: Nos ha cambiado el solecito, bueno, gracias a Dios. Hay que darle gracias a Dios por todo.
1: Así
0: es. Es lluvia de bendiciones, igualmente es un solecito para todos nosotros, que nos alegra la tarde y la existencia, y sobre todo para hacer los quehaceres del día. 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

0: 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Son nuestros queridos amigos anunciantes, amigos, bienvenidos a esta hora de la tarde y, por supuesto, vamos a seguir disfrutando de ese rico cafecito hasta las 6 de la tarde.
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3: Cuatro con 34 minutos en todo el territorio nacional. 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
1: Hoy como tal finaliza el duelo nacional establecido por el gobierno. No han dicho otra cosa, no he escuchado nada si vamos a continuar con el duelo o hasta hoy, ¿no? Como tal, ¿no? Estaba previsto para finalizar hoy miércoles. De todas maneras, estaremos muy pendientes, sí, de ver la información que nos envían, pero hasta el momento no tenemos información acá en Café con Leche si vamos a seguir ya mañana con el duelo o finaliza hasta hoy. Por eso nuestro estilo de música es este. La música romántica, muy bonita, temas Cuevita, temas de bastantes autores románticos. No, cambió el estilo, sobre todo en las radios que manejan los géneros como el reggaetón, manejan la salsa, el merengue, fueron los que definitivamente tuvimos que cambiar, o se tuvo que cambiar, el estilo de la música por el duelo nacional. De todas maneras, todos nos sensibilizamos, tanto los programas como las radios, ante esta tragedia. Y sabemos que, bueno, que Dios es grande y sin Él nada se mueve. Dios tiene un propósito para todo. Sufre Venezuela en este momento. De verdad, nos sensibilizamos ante la situación allí en La Guaira. Y en toda Venezuela, todos los venezolanos estamos allí unidos en lo que es la oración y sobre todo la recuperación, pues, que a veces que implica muchos factores. Material, humano, todo, ¿no? Lo humano, pues, ni modo, pero sí lo material, Dios provee. Y va a ser, son tiempos difíciles, son tiempos bastante tremendos que Dios y toda la humanidad estamos en los ojos, los venezolanos estamos en los ojos de todo el mundo. Muchos países han colaborado, muchos países se han sumado. Y sobre todo hoy, que hay una celebración muy importante internacional que quería compartir con ustedes y precisamente marca dentro de las efemérides del día de hoy.
2: El Día del Paramédico.
1: Ajá, muy bien, correcto, Marisol. El día figura como el Día Internacional de los Paramédicos. Los paramédicos son profesionales de la salud especializados en ofrecer atención médica prehospitalaria, de emergencia. Su formación les permite manejar una amplia variedad de situaciones críticas y emergencias médicas, incluso antes de que los pacientes lleguen a un hospital. Este efeméride es una celebración impulsada para crear una mejor comprensión del trabajo. Marisol, por favor, la cortina. Muy bien, gracias. Bájale esa cortina, de verdad. Ok. Que realizan los paramédicos en todo el mundo. Y precisamente hoy, Día Internacional de los Paramédicos, son los héroes que tenemos que, precisamente en esta catástrofe, en esta situación que está pasando Venezuela, han sido los héroes que han estado allí atendiendo todas estas emergencias en lo que es la zona como tal y precisamente atendiendo a todos los pacientes y, por supuesto, personas afectadas. Así que héroes, hoy Día Internacional de los Paramédicos. Bueno, nosotros en Café con Leche igualmente felicitamos a todos los paramédicos en general, hoy en su día. Bueno, y ya cuando marcamos exactamente las 5:09, quiero hablarles también de publicidad y hacerles una invitación para Moto Repuesto Roa Lion Point, que está allí en Avenida 19 Abril, 2 cuadras y media del Viaducto Viejo. 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Ya tenemos exactamente la hora 5:13 en toda Venezuela.
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0: Y bien, amigos, ya llegamos al final de nuestro programa, 5:46 en toda Venezuela. Y la invitación ya será para mañana en el mismo horario de 4-6 de la tarde. Miércoles 8 de julio, hoy a mitad de semana. Ya será esperando pues el día de mañana, cuando creo que renovamos ya lo que son las actividades, ¿no?
1: Como tal, sí, con la música. Sí, hasta el día de hoy es que...
0: Hasta el día de hoy es el luto nacional.
1: El decreto como tal.
0: Decreto, ¿no? Como hasta tal, sí, señor. Hoy. Bueno, entonces estaremos con la programación. No sabemos nada todavía de que si va a continuar, pero esperamos, bueno, mañana...
1: Estaremos atentos ante cualquier información.
0: Sí, señor, así es. Bueno, la invitación para mañana, para que estemos pendientes de seguir con el cafecito de todas las tardes. Se despide en la locución Marisol Mejía.
1: Marisol Mejía. Bueno, la invitación ya será para que nos sintonicen mañana en horario de 4-6 de la tarde por esta emisora 94.1 FM Buena Compañía. Y la invitación que nosotros realizamos desde acá, desde Café con Leche, es que sigan colaborando, sigan asistiendo a los centros de acopio, averígüense bien qué es lo que se está necesitando, qué es lo que se está requiriendo con mayor urgencia para que usted siga haciendo su aporte y su donación. Acérquese a los centros de acopio autorizados, como lo son Protección Civil en los pabellones, las universidades de la UNED y de la ULA.
0: Así es. Bien, en la coordinación se despide de todos ustedes hoy a través de Café con Leche, también igualmente el equipo que elabora para los 12 en la tarde, en las tardes, Nerio Ramírez, en la dirección, la licenciada Mayra González, y también su servidor Eduardo Morales, 37881, certificado de locución de la Universidad Central de Venezuela, y 14720 como productor nacional independiente. Amigos, ya será esta mañana, ya viene la ruta y ya sigan con la mejor programación a través de 94.1 FM y Buena Compañía.
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2: 6:00 minutos.

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0: Hola, hola, ¿qué tal, amigas, amigos? Muy, pero muy buenas tardes. Bienvenidas, bienvenidos a través de la señal de Buena Compañía 94.1, la radio que te premia en este miércoles, ombliguito de semana, miércoles 8 del mes de julio. Listo para acompañarles hasta eso de las 4, hasta eso de las 8 de la noche, desde las 6 de la tarde hasta eso de las 8 de la noche, tarde-noche, ¿no? Con todos ustedes, acompañándoles con buena música, buena información, comentarios. Seguimos y se mantiene todavía el tema del luto. Bueno, a ver, hay una pequeña confusión por allí, porque todavía lo que se mantiene es la ley seca, que es levantada hoy. El luto, según terminó ayer, es lo que he ido por allí revisando a través de las redes sociales. Ya vamos a estar por allí indagando un poquito más para poder entregarle la nota bien específica a toda nuestra amplia audiencia, que sabemos que es muy amplia y que sabemos que siempre están allí conectados con nosotros. En la dirección de Mayra González, en la coordinación de Nerio Ramírez, el Dogors, ya me acompaña por aquí
1: Katiuska González. Buenas tardes, Paco, y buenas tardes a todos los oyentes de Buena Compañía 94.1. Hoy aquí activos de 6 a 8 de la noche para que ustedes nos comenten, para que ese rato a casa sea diferente, ese retorno, ese camino, ese rato de 6 a 8 de la noche con nosotros, ustedes nos comenten qué están haciendo, cómo les fue en el día de hoy de trabajo. Volvimos a la rutina habitual de trabajo porque, como lo decíamos la semana pasada, Paco, la vida sigue. Tenemos sí. que seguir trabajando, tenemos que seguir produciendo, así que coméntenos al 04-14-708-3615 cómo le fue en el día de hoy.
0: Bien, ahí entonces poco a poco ir haciendo el llamado, ¿no?, a la relativa normalidad, ir haciendo el llamado a la relativa y muy compleja normalidad que debemos ir afrontando poco a poco, adaptándonos nuevamente con el corazón arrugadito, con la nostalgia, con la tristeza, pero poco a poco irnos nuevamente adaptando a la relativa normalidad. Producto de que, bueno, es normal que tengamos que continuar trabajando, que tengamos que continuar con nuestras actividades, con nuestro día a día, porque es triste y es lamentable, pero pues la vida sigue. Esa es la ley de la vida y, bueno, es muy triste y muy lamentable, pero hay que seguir avanzando para poder inclusive seguir contribuyendo y ayudando. Yo soy Paco Molina, arroba Paco La Voz, el 27208 de los productores nacionales independientes. Les recuerdo que estamos a través de www.radio941fm.com.be en cualquier parte del mundo. El 0414-708-3615 está disponible. Ustedes que están ahí en sintonía, en qué parte, en dónde, en qué zona, en qué lugar, nos escriben, nos saludan, nos dejan su mensaje, nos dejan allí su comentario. Con mucho gusto les leemos. 0414-708-3615. 3615.
1: Algo que tú comentabas, un poco adaptable, un poco controversial el adaptarnos esta semana a la rutina diaria, pero algo que veía en unas historias de Instagram y en unas informaciones que pasaron por redes sociales, ajá, es que el venezolano es resiliente. El venezolano tiene la capacidad de adaptarse y no rendirse, y más por su país, por su patria, por todo lo que día a día acontece, porque sabe que hay una esperanza, sabe que hay un nuevo día, un nuevo camino que comenzar, y obviamente tenemos que seguir luchando por ello.
0: Eso es correcto, así que, bueno, ustedes allí también pueden dejar inclusive su opinión a través también de nuestro grupo de WhatsApp, de nuestros oyentes, al 0414-708-3615. Hoy nos acompaña nuestra compañera Leslie Delgado, no nos acompaña el día de hoy, bueno, por cuestiones personales, pero ya esperemos próximamente tenerla nuevamente con nosotros en cabina en La Ruta. 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
0: 6:20 minutos de la tarde, avanzamos a través de Buena Compañía 94.1. Rápidamente vamos indicando por ahí algunas de las informaciones. Lo más reciente que se comparte, hallan con vida a una niña en un giro inesperado de última hora. Los equipos de rescate desplegados en la zona de desastre han detectado movimiento que apuntan a la supervivencia de una niña bajo las ruinas del edificio OPP-33, las labores sísmicas y de escucha técnica se han intensificado en el terreno en un esfuerzo desesperado por lograr su extracción a salvo. Bueno, y finalmente, no sé si Katiuska ha seguido por allí la información de Lucas, el niño Lucas, ha estado por ahí atenta de todo, ¿no? Según confirman el fallecimiento de Lucas Gámez, el niño argentino buscado en Venezuela tras los terremotos. La información que, bueno, la mamá venía haciéndole un seguimiento, venía la familia y bueno, toda Venezuela estaba consternada con esta noticia y todos en la espera, ¿no?, de ver qué pasaba o qué sucedía. Pues según la información más reciente que se ha compartido el día de hoy, localizan sin vida a Lucas, el niño de 9 años atrapado en los escombros de La Guaira a 2 semanas del doble sismo. 14 días después del doble terremoto que sacudió Venezuela, los equipos de emergencia recuperaron este miércoles el cuerpo de Lucas, un niño de nacionalidad venezolana-argentina que quedó atrapado tras el colapso del edificio Miramar en La Guaira. El lamentable hallazgo fue confirmado por el jefe del operativo de la búsqueda, el diario Clarín. Asimismo, Blanca Calinda Martínez, madre del menor, corroboró a la prensa al presentarse en la zona de desastre que los rescatistas encontraron a su hijo sin signos vitales entre las ruinas. Qué lamentable la noticia y qué golpe tan fuerte para su mamá, que tenía, bueno, una fe muy intacta, que tenía una fe muy, muy profunda y que tenía pues esa esperanza allí de poder conseguirse nuevamente con su hijo, ¿no?
1: A la mamá le dedicamos nuestras condolencias, le damos esperanza para que se recupere de esta pérdida realmente. Y a todos los venezolanos, Paco, para nadie es un secreto que esta semana o estas últimas semanas han sido un cambio radical para todas las personas, para todas las familias. Siempre encontramos a un conocido, me ha pasado mucho esta semana,
0: sí,
1: un conocido, un amigo o alguien, gracias a Dios a nosotros, en nuestra familia no pasó nada. Pero para ciertas personas sí, un primo, un conocido, un amigo, el hermano de un amigo ha fallecido. Entonces, como lo decía al inicio del programa, nosotros somos resilientes, tenemos esperanza y creo que ya debemos ver esta situación no como una pérdida, sino como otro modo de ver la vida.
0: Saber,
1: una enseñanza, saber que Dios está aquí, obra por nosotros, porque vamos a decirlo así, o sea, no es simplemente lo que pasó, es el por qué pasó y por qué ahora nosotros somos los que tenemos que estar aquí pasando el duelo, pasando el luto, y qué tiene Dios con nosotros para seguir más adelante. Porque vamos a estar claros, no sé si te enteraste, pero el día de ayer tembló en la madrugada.
0: Sí, sí, sí.
1: Hoy tembló en la madrugada, ayer en la tarde tembló en la tarde. Entonces, toda la gente tiene que hacer conciencia de eso porque es algo que va a pasar constantemente, obviamente por los derivados de las réplicas que tenemos. Y lo que tenemos que tener es esperanza y seguir adelante y creer que Dios tiene un plan perfecto con nosotros.
0: Amén, amén. Que así sea. Muy acertado el comentario de nuestra compañera Katiuska González. 624, Katy, vamos a ir con música. Avanzamos, 0414-708-3615. Les acompañamos a ustedes que van ahí en su vehículo, en el transporte público, en la casita, los que están preparando la cena, los que están allí, compartiendo de alguna u otra manera, quienes están ahí en el taxi, en el Uber, quienes están en la oficina, quienes se conectan a través de su radiecito, a través de la página web, a través de la laptop. Bueno, para todos ustedes vaya dirigido este saludo y el programa, con mucho amor y con mucho cariño. Saludos a Julio Rincón, de igual manera saludos por allí a Jesús Soto, que ya también por ahí se estaba conectando con nosotros. Vamos con música y ya regresamos.

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4: 6:30 minutos.

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4: Y siendo las 6:38 de la tarde, nosotros seguimos aquí por Buena Compañía 94.1 y La Ruta. También, entre otras informaciones, no todo es malo, Paco. Por aquí, un niño tachirense ganó oro en las Olimpiadas de Matemática en Roma. Este niño tachirense ganó oro en las Olimpiadas Matemáticas de Roma, el niño Mateo Pérez, de apenas 8 años, oriundo de Capacho, logró ganar el oro en la gran final de las Olimpiadas Internacional celebrado en Roma, Italia. Durante la competencia se reunió a estudiantes de diferentes nacionalidades. Mateo no solo alcanzó la medalla de oro en la categoría de matemáticas, además de este reconocimiento obtuvo medalla de bronce en las disciplinas de programación e ingeniería de PROM con una inteligencia artificial. Como lo decía anteriormente, la resiliencia entre cosas tal vez tristes, también hay cosas buenas.
5: O positivas.
4: Los niños, por lo menos este niño, se esforzó tanto en su educación y a pesar de todo lo que está pasando en el país, y logró tener este gran reconocimiento.
5: Tenía que ser de Capacho, ¿no? ¿Qué te puedo decir? O sea,
4: Estrellas, porque él es lindo y él tiene que ser reconocido.
5: El niño tiene que ser de Capacho, bueno. Mira, hablando de niños, mi querida Katiuska, hay una información casualmente de un niño, el niño Lucas, lo estábamos comentando hace pocos minutos. Hay unas declaraciones que están rodando en las redes sociales, exactamente en el lugar de los hechos, en la zona cero, como ha sido denominada, producto ahí de los terremotos en la zona de La Guaira. La declaración es directamente del papá del niño, ¿no? Vamos, porfa, a compartir esa información, mi querida Katiuska, ¿la tienes por ahí a la mano?
6: Bueno, primeramente informar que, bueno, sí. Ya pudimos encontrar el cuerpo de Luquita, no como queríamos, pero bueno, esto fue una batalla de fe, de esperanza, intentando llevar un mensaje que no fue hecho, fue de manera orgánica, fue algo que no nació, o sea, que nació orgánicamente, y la verdad que trascendió fronteras, por decirlo de alguna forma. Sé que el mensaje final de todo esto es que los familiares que siguen buscando a sus familias, que tengan fe, que tengan esperanza. Nosotros la tuvimos, la tenemos, y sé que Luquita estaría contento porque puedan seguir rescatando víctimas, puedan seguir rescatando familiares, y nada, que por favor que lo sigan intentando y que sigan creyendo, que no pierdan la fe.
5: Bien, ahí entonces la información de lo que hemos venido hablando, y de los que algunos le han hecho seguramente seguimiento, otros quizás no saben, no están en contexto o no entienden, no saben de lo que estamos hablando, pero resulta que Lucas es un niño argentino venezolano que su familia, él vino a pasar unos días de playa y con su familia. Él lo dice ahí, de hecho, la última pregunta que le hacen es que si ellos se regresan a Argentina. El papá responde que no, que ellos ya están pues establecidos aquí. El niño iba unos días de playa y bueno, triste y lamentablemente, pues los agarró esta situación del terremoto.
4: ¿Este hecho?
5: Sí, este hecho natural. Y entonces ahorita viene el proceso legal de todo lo que es los actos velatorios. Y entonces allí también la familia se había abocado con una fe. Bueno, creo que tenemos allí las declaraciones a través de
6: rescatando
5: la...
6: víctimas, puedan seguir rescatando familiares. Y nada, que por favor que lo sigan intentando y que sigan creyendo, que no pierdan la fe.
5: Bien, ayer entonces también compartiendo parte de esas mismas declaraciones. Las teníamos por aquí primero y luego las vemos en el canal nacional, Televen. Entonces allí también compartiendo eso. Es muy triste, es muy lamentable. La familia tenía una fe, la mamá había hecho pues prácticamente como una campaña por las redes sociales con esa fe intacta de seguimiento y de apoyo para poder rescatar a su hijo. Los rescatistas que estaban aquí en Venezuela, muchos abocados a apoyar pues el clamor de una madre, ¿no? El clamor de su madre para poder lograr conseguir a su hijo. Y bueno, triste, lamentablemente el encuentro no fue del todo positivo. Quizás algo positivo es que lo encontraron el cuerpo de su hijo, pero bueno, no vivo.
4: Como lo dice el Papa Paco, volvemos al mismo punto que yo hablaba hace rato.
5: Okay.
4: Y tal vez ahorita, ya en este momento, ya en este punto, en esta hora, podemos decirle pico, porque ya es bastante las personas o los familiares que se han recuperado, como es bastante la cantidad de víctimas que hemos tenido debido a este terremoto y este hecho del sistema, del territorio a nivel nacional. La gente tiene que tener ya una esperanza. O sea, vivimos, pasamos el momento, pasamos el tormento, pasamos la lucha. No obstante, como lo decía el influencer la semana pasada, no obstante, obviamente estamos dolidos, todavía estamos afligidos de lo que está pasando.
5: Sí, claro.
4: Pero tenemos que seguir adelante, tenemos que tener la esperanza de que esto es por algo nuevo, esto es por algo más allá, podemos ver la luz al final del túnel y tener fe de que, gracias a Dios, levántese todas las mañanas, acuéstese esta noche y agradézcale a Dios este día de vida.
5: Sí.
4: Levántese mañana y agradezca que está vivo nuevamente. Porque son muchas las cosas que están pasando a nivel nacional y a nivel internacional.
5: Ajá.
4: No conocemos la noticia aquí en Venezuela, pero a nivel internacional también han pasado muchísimas cosas. Y usted no sabe en el momento justo que le toque. Por ejemplo, lo puedo decir y lo voy a decir aquí a micrófono, al aire. Tengo un conocido que él está fuera del país. Él vivía en Caracas cuando estaba aquí en Venezuela.
5: Okay.
4: Y el día del momento, el día del hecho, le escribo y yo le digo, estoy bien, porque sé que esa persona se preocupa por mí, porque es conocido mío. Y él me escribió, ¿cómo estás? Y yo, estoy bien, tranquilo, aquí en San Cristóbal no pasó nada. Él me dice, ok. Y yo, ¿tú estás bien? Porque sé que parte de la familia está en Caracas. Me dijo, estoy molesto, no me escribas. Tiempo después, me comenta y me dice, disculpa, no era contigo y por eso te respondí de lo más seco posible. Pero es que yo perdí ese día mi casa materna, mi casa de vida.
5: Claro, por el terremoto.
4: Perdí parte de conocidos, una conocida murió en un hospital, la lograron sacar y murió en un hospital. Y son muchos los hechos de los que está pasando. Y créeme que sí me preocupo por ti, por eso te escribí. Pero no era contigo, sino era reconocer que gracias a Dios yo estoy aquí.
5: Claro.
4: La persona está fuera del país, está en otro estado, toda su familia, su núcleo familiar cerrado, está en ese país y no le pasó nada. Y era reconocer y él aceptar que gracias a Dios él está vivo. ¿Qué pasó? Que se destruyó su casa, que se destruyó, que perdió amistades, que perdió familiares conocidos, ok.
5: El tema de pertenencias también.
4: Y el tema de pertenencias. Porque él mismo me dijo, ya no tengo Katy, ya no tengo recuerdos, ya no tengo casa, ya no tengo nada en Venezuela que diga, voy a volver.
5: Claro.
4: Entonces, ahí fue donde entendí, ok, agradezcamos, señores, agradezcamos el hecho de que estamos vivos, agradezcamos que nuestra familia sigue con nosotros, agradezcamos un día más de trabajo, un día más de vida, y aprenda a disfrutarse lo que hace. Porque muchos de los comentarios que han salido, o esta última semana, o que yo he escuchado, por ejemplo, gracias a Dios, esta frase me la han dicho toda la semana y yo solo me quedo analizando y voy a decir mi análisis ahorita. Gracias a Dios, las personas que se disfrutan lo que hacen. Señores, disfrútese lo que usted hace día a día. Por algo estudió lo que estudió, por algo se profesionalizó en lo que se profesionalizó, por algo planificó tener familia, por algo planificó tener ese trabajo. Disfrútese cada día, porque no sabe cuándo le pueda tocar a usted.
5: Y cuando no, y no sabe, sabe cuándo es la última vez. Mira, nos dicen buenas tardes, casi noche, Dios les bendiga. El camino es la verdad y la vida. El que cree en mí no morirá. Pascu y Katy, saludos en sintonía. Esperanza Labrador de Palo Gordo. Qué lindo, Mateo. Yo escuché la entrevista. Es admirable. Esperanza nos deja ahí el mensaje a través de la vía del WhatsApp. 6:47 minutos. Vamos a ir con un tema musical y regresamos. Les estamos acompañando hasta las 8 de la noche por Buena Compañía 94.1.
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1: 7:09 de la noche, continuamos a través de la señal de Buena Compañía 94.1, ya en la tarde noche de este miércoles 8 del mes de julio, miércoles 8 del mes de julio. Avanzamos a través de la señal de Buena Compañía 94.1. Me acompaña Katy Oscar González. Katy, buenas noches nuevamente a la segunda hora. Vamos revisando algunas de las informaciones que tenemos para compartir en el día de hoy. Por ejemplo, una de las informaciones que también teníamos por allí en la lista de comentarios para hacer en el programa el día de hoy: corte de cable submarino a 1.8 kilómetros de La Guaira afecta servicios de internet en toda Venezuela. Venezuela falla el 40% de servicios de internet. Saúl Noriega, corresponsal de Noticias Caracol en Caracas, informó este martes 7 de julio la causa de la falla de internet de cientos de usuarios en toda Venezuela. El 40% de la conectividad de la banda ancha está afectado, expresó el periodista en un video a través de su cuenta en Instagram, @noriegasaul. El equipo especializado está por iniciar la reparación, que se estima dure unos 15 días. Eso también para compartirlo a toda nuestra amplia audiencia.
2: Y para la gente del cobre, en el cobre se iban a celebrar ahorita lo que eran las ferias y las fiestas, pero anunció el alcalde José María Vargas, Carlos Pérez, informó la suspensión de estas fiestas y ferias del cobre en honor a San Bartolomé, como muestra de la solidaridad de la difícil situación que atraviesa el país. El mandatario informó que a decisión de responder al duelo de miles de familias de venezolanos que han fallecido, se hizo el llamado a la unión, a la solidaridad y a la oración por las víctimas, así que están suspendidas las ferias y fiestas de El Cobre.
1: Precisó que únicamente se mantendrán las actividades religiosas, al igual como lo que estábamos hablando
2: del municipio Cárdenas.
1: Del municipio Cárdenas, las declaraciones que entregaba la alcaldesa Marta Gallo. Se mantendrán las actividades religiosas en honor al patrono de San Bartolomé. Preservando así la tradición de fe del municipio, mientras que quedan suspendidas las celebraciones festivas previstas para este año. Bien, entonces, a ver, hasta los momentos lo que se ha anunciado, suspendido lo de
2: todas las ferias de lo que es el municipio Cárdenas
1: y
2: lo del cobre.
1: Ahora bien, se viene por ahí creo que también lo de la grita. De la grita no escucho, se viene
2: lo que es la feria de la grita como tal, pero no se escuchó información hasta los momentos, porque también, si no me equivoco, eso comienza a partir de la primera o segunda semana de agosto.
1: De agosto, cierto. Bueno, así que bueno, allí también vamos compartiendo esos detalles. Sabes que ayer quedó eliminado Colombia, ¿no? En penales, se fueron a penales y quedó eliminado Colombia. Pues bueno, tras la eliminación de Colombia, dejó una escena de tristeza más allá de las canchas. A las afueras de la Universidad de Quindío, un emprendedor que durante varios días ofreció banderas, camisetas y otros artículos de la selección tuvo que recoger toda su mercancía al confirmarse que el equipo nacional quedó fuera del Mundial. El comerciante había apostado por el buen desempeño de Colombia y esperaba que el entusiasmo de los hinchas impulsaran las ventas. Sin embargo, el adiós de la tricolor cambió por completo el panorama y las banderas que esperaba vender terminaron nuevamente guardadas. Entre lágrimas recogía sus prendas, camisetas y banderas. Ahora la incertidumbre acompaña al vendedor, quien deberá esperar una nueva oportunidad para comercializar los productos en los que invirtió su dinero. Una escena que refleja cómo la eliminación de la selección también golpea el bolsillo de los pequeños emprendedores.
2: Algo interesante que puede una simple decisión cambiar completamente tu vida.
1: Sí,
2: asimismo,
1: claro.
2: Por otro lado, en el Mundial, organizaron el Mundial en casa y se fueron en octavos. Los tres países anfitriones quedaron eliminados en la misma ronda. México 2-3 contra Inglaterra. Ajá. Canadá 0-3 contra Marruecos y Estados Unidos 1-4 contra Bélgica. Estos fueron los resultados de los tres países anfitriones del Mundial 2026 que salen en los octavos de final.
1: Hoy hubo pausa en el Mundial. Mañana nuevamente se reactivan los partidos del Mundial.
2: Mañana comienza lo que son los cuartos.
1: Ajá.
2: Tienen partido hasta el sábado.
1: Ajá.
2: Descansan el domingo.
1: Okay.
2: Se juegan los mejores tres lunes y martes.
1: Okay.
2: Se descansa el miércoles.
1: Okay.
2: Se juega semifinal lo que es jueves y viernes. y se descansa el sábado para tener la final el domingo.
1: El domingo, es decir que todavía queda
2: una semana de mundial,
1: es decir que de este domingo noche estaría terminando el mundial.
2: Exactamente.
1: Bueno, en relación al
2: ¿por quién vas tú?
1: No, bueno, fíjate que no le he prestado mucha atención con todo lo que ha venido pasando al tema del mundial, pero creo que está por ahí España. Está metida España,
2: está metido Noruega.
1: Bueno, ayer, a España y Argentina, creo. Argentina quizás por ser la parte del continente, por ser latino, por esta zona, quizás porque, bueno, la otra opción era Colombia, y ya Colombia quedó por fuera, entonces quizás sería apostarle a Argentina, quizás, más que España, Argentina. Pero bueno, fíjate que un momentico, Katy, en relación a lo que me venimos hablando en el segmento anterior de llamar a la normalidad, okay. No es por nada, pero bueno, en medio de todo, que el tema del Mundial, pues, ya pueda cerrar su etapa, cerrar su ciclo, temporada 2026, y de cierto modo volver también a la normalidad. Porque si bien es cierto que nosotros dependemos del empresario, del comerciante, del emprendedor, del vendedor, de la tienda, del negocio, hay muchos que nos han dicho ahorita, hoy en día, claro, hay una afectación o hubo una afectación el tema del duelo y los días de ley seca. Pero días anteriores a esto, algunos empresarios, con los que yo estuve conversando, manifestaban y decían, no, ahorita el que está haciendo dinero o el que le está yendo bien, más allá de que esté haciendo o no esté haciendo, el punto no es ese, sino el que le está yendo bien, el que está teniendo movimiento, es el que tiene una venta de bodegón, de licor, ¿sí? Entonces el que, por ejemplo, tiene otra tienda, como por decirte un ejemplo, de zapatos, entonces no tiene movimiento económico. El que tiene una venta, a ver, de colchones y muebles, entonces no tiene el mismo movimiento económico, porque bueno, así la economía en Venezuela es muy variable, la economía de Venezuela es muy cambiante, y nosotros que estamos en la radio, que hay que decirlo, una realidad y con los pies sobre la tierra, dependemos del empresario, dependemos del comerciante, dependemos de anunciar una empresa, de anunciar un producto, y pues bueno, ciertamente generar esos ingresos producto del trabajo que realizamos, pues tengo que decirlo, y hay que decirlo porque me he encontrado con esos testimonios en donde muchos, conversando con muchos aliados comerciales, han manifestado que el que ahorita le está pues yendo relativamente mejor, el que ha tenido mayor receptividad, es el que tiene un negocio con su venta de licor y con un televisor. No es que esté mal, sino que ha mermado la economía para otros planos, para otros terrenos, para otros espacios, para otros productos.
2: Temporadas. A ver.
1: Entonces, esto ojalá, y bueno, ya termine el tema del Mundial este próximo domingo y pueda nuevamente la economía, de cierto modo, y repito, empalmando con lo que estabas llamando a la relativa normalidad, pues bueno, relativamente ir volviendo nuevamente a la normalidad, a ir adaptándonos nuevamente a la normalidad, que la economía inclusive en el país, no solamente en Venezuela, sino también en el Táchira, se vaya nuevamente reactivando, porque es que hay una recesión económica ahorita, que hay que decirlo, no es un secreto para nadie, hay una recesión económica y muchas cosas han influido, entre eso el tema del mundial, entre eso el tema del terremoto, ha influido. Entonces, a ver, el empresario, el comerciante necesita de igual manera pagar un alquiler, el empresario, el comerciante necesita de igual manera pagar un personal, necesita llevar la comida para su hogar, ahorita viene el tema de las inscripciones escolares, el tema de los útiles escolares. Entonces, entre una cosa y otra, pues todos necesitamos, y ese movimiento económico debe reactivarse. Ojalá, bueno, ya el tema del mundial pues pueda pasar la página y las personas pues empiecen, quizás porque hay mucho, esto ha atrapado mucho al venezolano, al tachirense, al merideño, al zuliano. Entonces el tema económico se ha enfocado como que en una sola línea, donde están las personas ahí disfrutando los partidos.
2: ¿Puedo responderte algo?
1: Sí, claro, por supuesto, okay. claro que puedes, tranquila.
2: Paco, sí tienes un punto a favor, ok, de que la economía ha cambiado, pero vamos a estar claros en algo. En el año, durante el año completo, ciertamente la economía cambia de rumbo dependiendo de las necesidades de la población.
1: Sí, claro.
2: Este año, gracias a Dios, se celebró el Mundial, se sigue celebrando. Yo le recomendaría, más que a los clientes, enfocarse en el problema de que, ay, pero es que porque aquel tiene un bodegón, pero es que aquel tiene una pantalla, pero es que aquel tiene tal cosa. Enfóquense ustedes en qué pueden hacer con ese boom de esa temporada para que ustedes logren vender sus productos. ¿Por qué digo esto?
1: Sí,
2: porque
1: tú el adaptarse a la situación y a las circunstancias, que fue más o menos lo que pasó en pandemia.
2: Exacto, vuelvo al tema inicial con lo que empecé el programa. Resiliencia, adáptense, empiecen a ver más allá de lo que ustedes venden o de lo que ustedes ofrecen personas.
1: Es verdad, tienes toda la razón. Sin embargo, el tema, por ejemplo, de un aliado comercial que con el que estuve conversando hace días atrás, y su ámbito, su ramo, su espacio es el tema del cambio de aceites para los carros.
2: Okay.
1: Entonces él me decía, mire, yo aquí tengo un televisor. Para que la gente venga y haga el cambio de aceite y pueda ver televisión, vea el partido, mientras que se les... Pero mire, no ha venido nadie a hacer el cambio de aceite del carro.
2: La persona entonces, promocionó eso.
1: Sí, obviamente.
2: Lo promocionó
1: entonces,
2: por redes sociales, a sus conocidos, decía a sus clientes de boca a boca.
1: Sí, bueno, más allá de eso, pero es eso, es lo que venimos hablando, porque no se trata quizás si hay razón allá o hay razón aquí, sino se trata de lo que he podido percibir, con lo que he podido conversar, con lo que he podido
2: tener información.
1: Sí, directamente con las empresas con las que he tenido el contacto y las conversaciones.
2: Obviamente, y te lo digo por lo mismo, o sea, no te estoy diciendo de que no tienes la razón o no estoy de acuerdo contigo. Sí, estoy de acuerdo contigo, cariño, pero en otro punto de vista yo también he visto, por ejemplo, algo que me sorprendió el día del partido de Argentina.
1: Ok.
2: A las 12 del mediodía es el pleno partido.
1: Ajá.
2: Obviamente se iban a ver full en los locales de comida.
1: Sí, restaurantes sobre todo.
2: Iban a ver y iban a consumir el producto mientras venían el partido.
1: Claro.
2: ¿Sabes qué me sorprendió? Pasé por el centro.
1: Ajá.
2: Y había gente viendo el partido en Ivo.
1: Ok.
2: Gente viendo el partido en la Cor.
1: Okay.
2: Gente viendo el partido.
1: Sí, claro, por la venta de televisores ahí que tienen, la venta
2: son
1: de televisores.
2: Son productos. ¿Y claro, qué hicieron ellos? Transmitir en las pantallas más grandes de esos locales,
1: okay,
2: el partido especial de Argentina. ¿Qué hizo la gente? No iban a comprar, veían las cosas, los productos. Algunas personas, gracias a Dios, se llevaron unas cosas, pero la gente se quedaba a ver completo los 45 minutos del partido. Entonces, gente, entiendo la necesidad y entiendo el punto, pero también ustedes tienen que saber jugar con lo que está pasando, porque lo que me sorprendió de este año del Mundial, Paco, te lo tengo que decir, es que no solo yo vi que los partidos se transmitieran en la plaza con la pantalla grande que hay hoy aquí en San Cristóbal, o en los locales de comida solamente, sino yo veía gente en cualquier local de ropa, en cualquier local de zapatos, en el centro comercial más popular de aquí de San Cristóbal, en cualquier local, viendo su partido de fútbol, vistiendo la ropa de la selección que le iba a apoyar, comprando cualquier cosa y pendiente los hombres, más que todos los hombres, a la pantalla a ver en cuánto estaba el partido. ¿Por qué? Porque esa es la forma de que tú comercialices. Ok, hay personas que no les fue tan bien, entonces piensen un poquito, o sea, evalúen qué les faltó, qué pueden hacer o qué otra dinámica, como lo decía el comentario de la persona que compró los productos de Colombia. Compró los productos, Colombia se fue del Mundial, haga una promoción, busque la manera de hacer, hasta con inteligencia artificial, algo que hemos hablado últimamente. La inteligencia artificial puede hacer creer a las personas que hasta los mismos jugadores están en tu tienda.
1: Sí.
2: Comercialice eso de esa forma. Busque de inteligencia artificial que los productos que usted compró los está usando los jugadores de Colombia, y que a pesar de que se fueron del Mundial, terminaron del Mundial y se fueron a su tienda a comprarlo. Pero busque la forma de vender y comercializar esos productos de otra forma. No se centren en el problema, céntrense en la solución.
1: Bien, y hablando de soluciones, precisamente, comerciantes de La Guaira reabren sus negocios entre la tragedia de los terremotos para evitar la quiebra.
2: Un aplauso.
1: Comerciantes de La Guaira reabren sus negocios entre la tragedia de los terremotos para evitar la quiebra. En Caraballeda, solo 3 negocios han retomado las actividades tras el doble terremoto de hace 2 semanas en La Guaira. Una panadería, una pollería y la tienda de víveres de Alexander Pérez. Según este comerciante, que ha perdido otra tienda que tenía en la zona cero de los sismos, hace apenas 4 días que volvió a abrir la persiana en su pequeña tienda, que apenas sufrió daños. A pesar de estar rodeada de grandes edificios que han quedado de pie, pero están al borde del colapso. Sin embargo, la otra tienda de víveres que está, que este comerciante colombiano tiene en su casa, que era más grande, sí se perdió porque es una zona que sufrió más el embate del terremoto. La pérdida no fue total, pero fue como de un 80%, y lo que quedó lo donamos. Cuenta a la nota de prensa este comerciante colombiano, que salió ileso junto a su esposa y sus tres hijos, pero después de unos días le tocó superar el miedo a que pudiera volver a temblar y derrumbarse todo, y abrir para recuperar los ingresos. Varias personas que se acercan a comprar refrescos fríos, entre otras cosas interesantes, y bueno, son cosas que no representan mayor ingreso, pero estoy trabajando de nuevo, es lo que entrega por ahí en la nota de prensa. Repito, comerciantes de La Guaira reabren sus negocios entre la tragedia de los terremotos para evitar la quiebra.
2: Entre otras informaciones, la Universidad Católica del Táchira informa el inicio de sus clases para las evaluaciones finales de este semestre a partir del 6 de julio. A partir del lunes empezaron las actividades normales para finalizar las evaluaciones de este

0: agosto al 2 de septiembre y posteriormente el inicio de actividades el 5 de septiembre. Estas son las informaciones que presentan estas dos casas universitarias.
1: Bien, 7:26, mire, hemos hablado un rato largo, ¿no? De entre una cosa y otra, dirían por ahí, teníamos rato que no hablábamos y como ayer no nos vimos. Mire, vamos a ir con música, vamos a refrescar, vamos a identificar, también debemos pues también anunciar nuestras empresas y casas comerciales y ya regresamos con todos ustedes. Estamos hasta las 8 de la noche. Hoy no nos pudo acompañar nuestra compañera Leslie Delgado. Le enviamos un saludo, espero que esté por ahí en sintonía. Saludos para ella. Y me acompaña en cabina Katiuska González, este servidor Paco Molina. Estamos hasta las 8 de la noche.
0: @KatiupisoSC junto a
1: @PacoLaVoz a través de nuestra cuenta en Instagram. También por allí nos pueden conectar o @PacoLaVoz93 en TikTok. Vamos, ya venimos.

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1: Siendo las 7:38 de la noche, nosotros estamos aquí en La Ruta por 94.1. Buena compañía para que tu regreso a casa sea diferente. Pero este programa no podía ser posible sin nuestras empresas y casas comerciales. Entre ellos, esto le llamamos...
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1: Estamos a través de la señal de Buena Compañía 94.1, la radio que te premia desde San Cristóbal, estado Táchira, estado fronterizo con el vecino país Colombia. Hora venezolana, 7:50 minutos. Quiero saludar a esta hora a mi querido Henry Suescún, allí en los Estados Unidos, seguramente conectado también a través de la página web en www.radio941fm.com.be. Saludarle a él, a su esposa, a sus hijos, bendiciones, el mayor de los éxitos allí en Estados Unidos. Y bueno, saludando ya a Fernando, que anda en tremenda máquina, una, nada más y nada menos que en una Harley Davidson. ¿Ah? Te podrás imaginar.
2: ¿Y con eso pretende él ir a hacer diligencias aquí en la ciudad?
1: No, pues imagínate.
2: Señor, eso es para viajar. No. Siga los consejos de Paco Molina. Eso es para viajar.
1: Bueno, para viajar, pero él la utiliza nada más para ir al ¿cómo es que llaman? Uno le dice aquí a escuela o colegio, ¿no? Allá, la facultad creo que le pueden también llamar, ¿no? En Estados Unidos. Saludos allí entonces a mi querido Henry Suescún. Un abrazo para él y para toda su familia. 7:51, llegamos a la parte final de nuestro programa por el día de hoy, mi querida Katiuska González.
2: Antes de despedir el programa, un saludo para la pequeña Claymar, que está en sintonía desde Palo Gordo. A Claymar y a toda su familia, a su mami, a su papi, a sus abuelos que están en sintonía desde Palo Gordo, un abrazo y un beso enorme, y que estas vacaciones sean espectaculares para ustedes. Así despedimos, siendo las 7:50 minutos de la noche, en la ruta por Buena Compañía 94.1, de 6 a 8 de la noche todos los días. Mañana nos activamos con esta temática de la semana. Recuerden que cada día es diferente, los lunes de información, los martes de trivia, los miércoles, hoy por el luto nacional seguimos dando información, pero ya mañana nos activamos con la programación normal, que es los jueves de TVT, así que pendiente de nuestras redes sociales para que empiecen a pedir sus canciones favoritas de la fabulosa artista que se viene el día de mañana.
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1: Bien, así llegamos a la parte final de nuestro programa por el día de hoy. La dirección de Mayra González, coordinación de Nerio Ramírez también.
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1: Bueno, con ello nos despedimos. Yo soy Paco Molina, arroba Paco La Voz, el 27208, los productores nacionales independientes. Ustedes ya la escucharon, ella es
2: Katiuska González en Instagram como arroba KatiuPisUSC. Espero que tengan buen provecho, un increíble descanso y recuerde, agradézcale a Dios por este día y pídale y agradézcale mañana por un nuevo día de vida.
1: Un nuevo amanecer. Feliz noche, Dios les bendiga. Chao, chao.
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1: Feliz noche y buen regreso a casa.
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